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0: 21 horas 11 minutos en Córdoba y en toda la República Argentina.
1: Talleres Belgrano y La Gloria, Juniors y Racing, ni hablar.
0: Bienvenidos sean todos, vamos a compartir música popular de Córdoba a través de Activa FM 105.9, como lo hacemos cada martes y cada jueves de 21 a 23. Música de Córdoba es lo que vamos a compartir. Bienvenidos a todos aquellos que nos acompañan desde hace tantos años, a los que se han ido sumando y obviamente a vos que te quedaste enganchado luego de escuchar nuestro adulto mayor, la propuesta de los doctores, jueves de 19 a 21, el saludo para ellos. ¿Te quedaste? Decía, a ver qué viene en Activa. Bueno, venimos nosotros, así que bienvenidos. Muchas gracias por estar. Vamos a disfrutar de la música de Córdoba, preferentemente la actual, pero con espacios para los recuerdos. Ya podés comunicarte y programar lo que quieras. 3513-279-248. Ahí nos envías un mensaje, un WhatsApp, y con gusto te dedicamos la canción que elijas. Bienvenidos, hacemos la movida cordobesa.

Cristian, Adrián, el Gatito Prieto, Diego Manuel, quien les habla, Willy Patricio Jiménez, nuestro ángel de la guarda, Willy querido, el abrazo al cielo, y ustedes del otro lado, acompañándonos cada programa, martes y jueves de 21 a 23, hacemos la movida cordobesa. El saludo, decía recién, a los Doc, el saludo para Luis, para David, para Nelson, para Martín, para María Aide García, los doctores que cada jueves de 19 a 21 te proponen nuestro adulto mayor, propuesta que va siempre previo a la movida cordobesa. El saludo para ellos y gracias por el pase, Doc.

0: Vamos a compartir música popular de Córdoba, como lo hacemos siempre. Estaremos regalándote entradas para el fin de semana. Si habitualmente nos acompañás, bueno, ya sabes para dónde y cuándo. Y si no, en un ratito te contamos las entradas que tenemos para el fin de semana. Podés ya comunicarte y dejar tus datos, nombre, apellido y documento. Estén atentos a nuestras redes sociales a través de Facebook, La Movida Cordobesa. Buenas noches, gracias.
1: Buenas noches tengan todos. Muchas gracias por venir.
0: A través de Facebook, La Movida Cordobesa, y a través de Instagram, La Movida Cordobesa FM Activa. Todavía no cargamos, pero en un ratito cargamos la posibilidad para los bailes de viernes y luego para el sábado. Estén atentos a nuestras redes sociales porque ahí cargamos la posibilidad para que también participes. O hacelo ahora, 3513-279-248. 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

Vamos a estar regalando entradas. Atención, para bailar con el lanzallama el próximo sábado en el ACB. Sí, entradas totalmente gratis. Entradas dobles por lista para bailar con el lanza el sábado en el ACB. Entradas para Sala del Rey este viernes junto a la Pepa Javier Carlos Brizuela. Entradas dobles por lista. 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

0: vamos a pispear cómo, a ver si terminó el partido ganando la T, se lo dieron vuelta, me parece, no sé. Está jugando la segunda fecha del torneo Clausura 2026 de la Primera División del Fútbol Argentino.
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0: Vamos a pispear si terminó el partido de Talleres. Alca, ¿estás ahí? Está medio amargado, Alca. No sé, pienso, a ver, déjame ver. Partidos de la segunda fecha de la Liga Profesional. Independiente Rivadavia le ganó a Huracán 2-1. Ay, perdió la T en el Kempes. Vélez le ganó 3-1 a Racing. Están jugando Independiente Newell's 0-0. Y a las 21:15 ya debe estar por arrancar. Central Córdoba en Santiago recibe a Atlético Tucumán. ¿Qué se le va a hacer? Si el fútbol es así, el fútbol es así.
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0: Segunda fecha de la Liga Profesional de Fútbol que arrancó el día martes. Vamos a repasar los resultados.
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0: De la segunda fecha arrancó el día martes la segunda. La tercera empieza el sábado. Banfield le ganó a Sarmiento 3-2. A Lorenzo le ganó a Gimnasia de Mendoza 1-0. Central y Racing igualaron 0-0. En tanto que Argentinos Juniors le ganó a Estudiantes de Río Cuarto 3-0. Barracas ayer le ganó 1-0 al 2 Civi. Defensa le ganó a Riestra 2-1. Gimnasia de La Plata le ganó a River 1-0. Instituto Irene le ganó a Platense 2-1. Y bueno, los resultados de hoy. Postergado para el miércoles próximo, Tigre Belgrano, Boca Estudiantes, y para el próximo jueves Unión Lanús, partidos postergados de la segunda fecha de la Liga Profesional de Fútbol.

0: con música de Córdoba. Luego a esa hora llega Alejandro, llega Noelma y llega Buenas Noticias, la nueva propuesta de Activa, jueves 23 horas, con Noelma y con Alejandro. Estarán a partir de la hora 23 acompañándote con su propuesta Buenas Noticias.
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0: Vamos con saludos, mensajes. Hola Silvia, querida. Arrancamos el programa de hoy con los chicos de Qué Locura. Quédate y Soy Favela. Lo que hay por aquí, enganchados en vivo de Qué Locura para arrancar la noche del jueves.
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0: Jueves 30 de julio de 2026. Y se nos va julio. Se vuelve julio. Hola Diego, buenas noches. Gracias por tu compañía. Bonita noche de jueves para ti y para los oyentes de La Movida Cordobesa. Abracitos, nos dice Silvia de Altamira. Un beso grande, Silvia. ¿Todo bien? ¿Todo tranquilo? Bien, me encantó. Bien ahí. Hola Betty Martínez, el saludo para Betty. Gracias por estar. Hola Andy. En sintonía, Andrea, Andy acompañándonos. Un beso grande para vos, Andy. Gracias por la compañía de siempre. Ahí va. Un saludo para Andrea. Gracias por estar. Está en sintonía, Lore. Un beso grande a Lorena. Espero que esté en sintonía acompañándonos. La música que llega a La Movida Cordobesa llega adelantando la noche del viernes en Sala del Rey. Está Marquitos para vos, hermano. Enganchados de Javier Carlos, la Pepa Brizuela. Este viernes imperdible, tenemos entradas dobles para la Sala del Rey. Viernes, la Pepa en la sala. 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

0: 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Continuamos haciendo la movida cordobesa por FM Activa 105.9.
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0: Ya podés dejarnos tu mensaje, tu WhatsApp a través del 3513-1279-248. La música de Facu Gutiérrez, Facu y la Fuerza, lo nuevito de Facu, Dardos.
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0: Compartíamos Enganchados de la Pepa Brizuela, lento si la ven pasar, Atrévete, a manera de adelanto de lo que va a ser la presentación de la Pepa este viernes. En Sala del Rey tenemos la entrada totalmente gratis. Pases dobles para bailar con la Pepa el viernes, en su vuelta a la sala.
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0: Hola Diego y equipo, muy buen jueves programa. Lo que ha pasado anoche por el mandamás. Gracias por estar, abrazo, nos dice Sergio. Gracias Sergio, querido, el saludo para vos, hermano. Gracias por estar siempre, papá.
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0: Vamos a bailar con el Lanza el sábado en el ACB. Hola Doble G, hermano, tanto tiempo. Hola Diego Manuel, querido, nos dice Doble G, el saludo para vos, hermano, ¿todo bien?
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0: Gracias por estar, Doble G, un abrazo grande para vos, papá.
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0: Seguimos entrenando a full, me imagino que sí.
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0: Ya buscamos algo de Lisandro, Ismael, por supuesto, para dedicarte. Hermano querido, todo bien por acá, Doble G, gracias. Gonzalo González, Doble G. Aquí está Lisandro para vos, hermano.
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0: Me alegro que estés bien y que estés en sintonía, Doble G.
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0: la música de Lisandro también dedicado a este segmento para el Picho Viture. Que no nos está escuchando, pero le mandamos saludos como corresponde. Para él, para Julieta, para Abril, para Paloma. Y trabaja mucho el Picho y esta hora, bueno. Una cena livianita y a descansar porque mañana a las 6:15 está arriba de la cama. Hola movida cordobesa, Diego hermano, siempre el recuerdo a Willy Jiménez. Saludos a todos los oyentes en casa, en sintonía. El gatito Prieto, buen fin de todos. Alguito de Trulado del lado.

0: La música de Lisandro Ismael, que se presenta el sábado 8, es decir, este sábado, ¿no? El otro en Atenas. Vas a estar doble G, me imagino, obvio. Obvio que sí, el sábado 8 se presenta Lisandro Ismael en Atenas. Canciones sagradas con Lisandro, el sábado 8 en el especialísimo de Atenas. Te buscamos algo de Trula o del Lanza para dedicarte, gatito querido. Gracias por estar en sintonía siempre, Cristian Adrián, que tiene su propuesta todos los lunes a la hora 22 con Ayer, Hoy y Siempre, música de Córdoba del Recuerdo. Lunes, desde la hora 22, Ayer, Hoy y Siempre, con el gatito en la conducción, producción,
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0: El saludo para vos, gatito querido. Gracias, hermano, por estar siempre, formar parte de Activa y principalmente de la movida cordobesa. Volviendo de la cancha, dice Doble G. ¿Qué pasó, Doble G? ¿Jugó mal? ¿Taller iba ganando? Bueno, no me conté nada, mejor no me conté. Olvidemos este partido, olvidémoslo.
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0: Damián Córdoba, adelantando el sábado del Estadio del Centro, tenemos entradas QR para Damián. Comunicate 3513-279-248. Te enviamos el QR y ya tenés la entrada gratis para el sábado en el estadio con Damián.

0: 3513-279-248. 3513, anótalo, el de siempre, sí. 279-248. No, me manda un sticker doble G como diciendo no jugó muy bien Talleres. No jugó bien.
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0: Ya va a mejorar, hay que darle tiempo al técnico, tampoco lo vamos a cuestionar.
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0: Hay que darle unos cuantos partidos de tiempo hasta que se acomode el plantel. Digo, ¿no? No hay que ser tan impaciente.
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0: ¿O sí?
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0: Vamos a compartir música. Estás en sintonía, Alejandra y Jorge. Como siempre, ya buscamos algo del Rey Pelusa para dedicarles. Esta manera de cortina, ya buscamos algo completito del Rey Pelusa para los chicos, para Betty también. Betty seguro quiere escuchar a Germaín y a Pelusa y a Chévere.
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0: Hola Mirtu, el saludo para Mirtu. En sintonía, ya buscamos algo de Germaín para dedicarle. Sí, sí, ya sale Germaín, ya sale.
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0: Bueno, ya está participando el eje para, ¿no? Sí, de una, ya me anoto.
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0: La música para vos, Mirtu, para vos, Betty. ¡Oh, temazo! Germaín, Germaín, como vos le quieras decir. No quieras competir. El monstruito. Germaín, en la movida cordobesa por Activa FM.

0: La música en vivo llegaba Germain con No Quieras Competir aquí en la movida cordobesa por FM Activa.
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0: Hola chicos, Diego y Cristian, aquí estoy acompañándolos en el dial con su buena música. Si pueden, un temita a vuestra elección del Toro Quevedo, de parte de Silvia Meguino. Claro que sí, Silvia, buscamos algo del Toro, obvio, dedicado para vos. ¿Escuchaste de Germain? Una cosa de loco.
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0: Hasta la hora 23 te acompañamos con música de Córdoba. Déjanos tu mensaje, tu WhatsApp, 3513-279-248. ¿Qué no daría el Toro Quevedo para Sil de Ameguino? No, no, no sale completo. Después ponemos...
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0: Temazo, no, no.
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0: Música de Pablo Lanzallama Brizuela. Antes, vamos a pispear cómo van los partidos. Independiente Newell's 0-0. 27 minutos de partido. 21 minutos de partido en Santiago del Estero. Central Córdoba y Atlético Tucumán igualan 0-0. Hola, Rosita. Rosita de Medellín, presente. ¿Todo bien, Rosita? Vamos, Talleres todavía.
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0: Oh, fanática de Talleres. Fanática de Talleres.
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0: Gracias, chicos. Saludos para todos. Dice Sil de Ameguino. Dulcemente Sil.
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0: Claro, la de las tortas. Esa, claro, claro.

a compartir enganchadísimos de lanza. Sí, para vos gatito llega Pablo Brizuela, el rey de la gaita. Anticipamos el sábado del ACB. Vamos a bailar con el lanza. Dale, corre la mesa. Corra la mesa, señor.

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0: Son la música del recuerdo, Trula, la voz de Sandro, y tú dijiste que eras mía, dedicado para vos, gatito querido. Antes escuchábamos Los Enganchados del Lanza, también dedicados para vos, hermano.
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0: En la noche de Atenas.
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0: Como siempre. Bien. Anticipando este viernes, Atenas, el loquito.
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0: Pa, para, pa, pa, pa, pa, para. Romina, Juan Carlos en sintonía, Lore para ustedes.
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0: El loquito viernes Atenas, tenemos entradas dobles para que disfrutes la música de Cristian Abel. Hasta la hora 23 te acompañamos, luego a esa hora llega Buenas Noticias. La propuesta de Alejandro y Noelma a partir de la hora 23. Buenas Noticias llega a FM Activa.
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0: Villa Tulumba. Villa del Prado.
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0: 3513-279-248. Déjanos tu mensaje, tu WhatsApp, mientras escuchamos al loquito. El saludo para Marcela y para Charlie, el ángel de los 80, que calculo están escuchando, obvio, como siempre. El saludo para ellos, Charlie, el ángel de los 80 de Forever Gold, claro que sí. Y Marcela de Frente al Espejo, las propuestas de los chicos en FM Activa, que ya tienen listo el aniversario de Forever Gold. Será el sábado 29 de agosto en Estación Roca Banzai, con novedades, con música en vivo. Bueno, ya te van a estar contando todo los chicos seguramente este fin de semana, porque viernes, sábado y domingo la ¿no sabés cuándo va Forever Gold? ¿No sabés? ¿Cómo no?
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0: El saludo para los chicos, para Marcela, para Carlitos, para Charlie, el ángel de los 80. Tienen todo listo. Todo listo para el sábado 29. En Estación Roca, Banzai.
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7: Vamos nomás. Escucha este.
0: Claro que sí, vamos nomás. El 29, el aniversario. Habrá música en vivo, ya te va a contar todo.
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0: Banda invitada. El viernes te cuenta todo, Charlie. El ángel de los 80. Un saludo, Carlitos. Saludos, Marce.
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0: Está ganando Independiente, le gana Newell's. Independiente de Avellaneda, le gana Newell's 1-0. Central Córdoba de Santiago del Estero y Atlético Tucumán 0-0.
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0: Está no en sintonía Noelia Gómez. Digo que voy a escuchar, no sé, porque se olvida. Está grande.
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0: Te escuché, me callo.

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0: Empieza a llorar. 22 horas 7 minutos en Córdoba y en toda la República Argentina. Llegó el momento de compartir el melao nuestro de cada programa. Vamos a compartir la música de Melao, esta banda que no está tocando en la actualidad, pero en cualquier momento vuelve. O no. Pero mientras haya un programa de la movida cordobesa al aire, estará sonando siempre Melao.
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0: Hasta la hora 23 te acompañamos con música de Córdoba. Vamos a compartir la música de Melao, esta banda que tenía las voces, que contaba con las voces de Gabriel, de Cristian y de Pamela.
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0: Hasta la hora 23, música de Córdoba. Vamos a ver cómo va el partido. Sigue ganando Independiente, 1-0. Empatan Central Córdoba y Atlético Tucumán, 0-0. Mientras te cuento que la fecha número 3 de la Liga Profesional de Fútbol, torneo clausura 2026, la fecha número 3 comienza a jugarse el sábado. Y te cuento el compromiso de los equipos de Córdoba. Argentinos Juniors le ganó a Estudiantes en la fecha 2, 3-0. Instituto le ganó a Platense 2-1 y Talleres perdió con Vélez 3-1. El próximo miércoles va a jugar Belgrano, dándole continuidad a la fecha número 2. Pero la fecha 3 arranca el sábado a las 15:30. Estudiantes de Río Cuarto recibe a Banfield. También el sábado, pero desde la hora 18, Belgrano recibe a Argentinos Juniors. Instituto va a jugar el domingo desde la hora 21:30 visitando a Lanús, en tanto que Talleres el próximo lunes a la hora 19 visita a Platense, fecha 3 del torneo clausura de la Liga Profesional de Fútbol. ¡Burruque, Monsi! ¡22 horas 10 minutos! Compartimos la música de Melao.

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20: Y relata el hecho de un muchacho de la ciudad que fue a pasar unos días a una estancia con un amigo y podando una parra se cae de la escalera y casi se descaderó el muchacho. Bueno, entonces como había llovido no podían ir al pueblo por la ruta de tierra, el hijo del dueño de la estancia, el compañero del accidentado, le dice, mirá, dice, acá cerca hay una curandera muy famosa, es doña Agripina, y esta mujer cura cualquier cosa. Entonces dice, ah, déjame bromar, dice, ¿cómo me venía a esta altura del campeonato, ha llegado el hombre a la luna a hablar de curandera? Bueno, mirá, yo no te voy a decir que yo creo, pero acá en el pago es famosa la mano santa, hay gente que se ha curado, pero mirá, hasta de cualquier cosa, ¿eh? Gente que tenía úlceras perforadas, que ya... pero toman vinagre puro que no les pasa nada. Entonces le dice, mira, si querés, yo te llevo. Bueno, mira, lo haría por curiosidad, pero no porque crees. Yo no voy a crear una curandera. Bueno, mira, vamos. Total, no vamos a perder nada. No podemos ir al pueblo, por lo menos por ahí te da unas friegas y te acomoda la cadera. Bueno, vamos. Llegan allá. Claro, era un rancho partido en dos. De un lado estaba la curandera, ¿no es cierto? Y del otro lado estaba una chica... que era la parte del consultorio, una criadita que tenía la curandera de unos 12 o 13 años, que tomaba todos los datos de los pacientes. Entonces, el mecanismo era que mientras le tomaba los datos, la vieja escuchaba, y cuando entraba el paciente con la botella con las aguas, ella ya sabía todo. Entonces, le toca entrar al asientado, este muchacho de la ciudad, y dice, buenas tardes, buenas tardes. ¿Y se trajo las aguas? Sí. Le alcanza la botella con las aguas. Y mira a la vieja hacia el trasluz. Dice, usted no es de acá, ¿no? Y el muchacho dice, no. ¡Fuah! Y la deja mirando la botella, ¿no? Usted se ha pegado un porrazo bárbaro. Y asombrándose, el tipo dice, sí. Y dice, sí, en realidad sí, un porrazo bárbaro. Uy, usted se cayó una escalera. Y el tipo no podía creer lo que estaba escuchando. Dice, sí, se me caí de una escalera. ¡Oh! Y usted debe tener 29 años, recién cumplido. Sí, señora, 29 años recién cumplido. Y él no se podía convencer de lo que estaba escuchando. Entonces, y la señora, está la curandera, dice, mire, no se aflige, dice, porque le vamos a preparar unos ungüentos y en 3-4 días va a estar para jugar al fútbol, mire, una cosa de... Entonces, el tipo como no podía creer lo que estaba escuchando, dice, dígame, dice, así que usted vio ahí en la... de que yo soy de la ciudad, que tengo 29 años y que me... Por supuesto, dice, usted cree que el oficio... No, este es un oficio que no es cualquiera, yo estoy una... La vista ya para esto, para otra cosa no, pero para esto yo le leo cualquier cosa. Dígame, dice, ya que sabe que me caí de una escalera, dice, ¿de cuántos escalones me caí? Y ahí la refundió a la vieja porque no tenía ese dato. Y la vieja calcula más o menos, así le carbura rápido la... Porque es muy pícara. Y usted se tiene que haber caído de 8 escalones. Y el tipo le dice, no. Dice, fíjese que no, de 11 me caí. Entonces la vieja sobre el pucho me dice, dígame, ¿usted me trajo todas las aguas? Dice, Entonces él le dice, bueno, no, mire, dice, porque no entró todo en la botella, le traje lo que entró en la botella. Claro, dice, en las aguas que faltan están los otros 3 escalones.
0: Este es un cuento largo, que siempre la gente pide un cuento largo.
21: Sí, señor, con mucho gusto.
0: Este es un negro que... De acá de Alto Alberdi. De acá de Alto Alberdi. Se atendía siempre con el mismo peluquero. Y este peluquero era un peluquero muy envidioso. Muy envidioso. No, no quería saber nada que los otros negros triunfen en la vida. Se le había perdido el cliente como 2 meses. Y un día cae ese cliente y el peluquero lo ve venir y dice, ¿dónde está este que no venía? Hace como 2 jopos que no viene. Llegó el negro, se sentó y dice, córteme como siempre. Y el peluquero ya le puso la sabanita y ya lo entró a peinar para abajo, ¿viste? Y hablaba con él por el espejo. Claro. Como hablan los peluqueros, claro. Que andan nunca de frente, siempre por el espejo. Dice, ¿ande anduvo? ¿No he oído bien? ¿Ande anduvo? Y le dice el negro, mire, dice, yo siempre quería conocer, dice, Europa. Dice, me mate ahorrando, dice, París, a conocer. Y le dice el peluquero, ¿no? Muy envidioso. Dice, ya sé, no me diga nada. Dice. Ya sé dónde fue, dice. A España. Sí, le dice el vago. ¿No ve que yo tengo un gil? Acá los mata, muy rice los gallegos.
21: ¿Y usted?
0: Y usted se va, ande, a España. Sí, le dice el negro, cállese. Sí, así es lo que hizo en España. Dice, lo primero que hizo apenas llegó a España, ¿se quiso? ¿Qué? Le dice el negro. Se fue a la corrida de toro. Sí, le dice, ¿ve que es un gil? El domingo acá por Canal 12 pasaron la vuelta al mundo en 80 días por David Niven y Cantinfla. Y salía Cantinfla toreando un toro. Yo en calzoncillo tomando mate viendo el toro. Y usted se fue para allá a la rama de la que se yo. Y dice, ¿de qué hizo? Bueno, dice yo, de ya sé, no me diga nada. Se fue a Italia, a Venecia. Sí, le dice, agua podrida. Yo estuve el domingo en la caña, ¿sabes lo que era la caña? De un espectáculo, claro. De ese, un negro vendiendo choripán ahí en la esquina. Yo te como un kilo, y ya se harto al negro. Y dice, bueno, dice, calle ese, dice que le voy a contar el final del viaje. Dice, yo después terminé, dice, de ahí de Venecia me fui al Vaticano, porque quería conocerlo al Santo Padre. Me fui, dice, llegué una tarde a la plaza de San Pedro. Estaba llena de feligreses, llena. Toda llena de feligreses. Después alcancé mi laguita, Salva, porque me acordé de una cosa. Estaba llena de feligreses, dice, y me paré yo en la punta. Y allá lo veía el Papa en el balcón ese que tiene la plaza de San Pedro, y ahí estaba chiquiti. Todo blanquito, parecía una palomita. Y dice, quiso. De pronto dice, se perdió el Papa. Se perdió el Papa, dice, yo vi que la gente entró a a desparramarse. ¿Y usted dónde estaba? Le dice, pero no, y seguí en la punta. Yo. Había como 200 metros. La gente empezó a abrirse. Yo digo, ¿qué pasará? ¿Habrá en casa algún carterista, algún héroe? No, dice el Papa que venía caminando. Se empezó a abrir la gente, dice que era como un pasillo. Entre medio de la gente, un pasillo. En la punta de extrema, el Papa. Y en la punta opuesta, yo. Y venía el Papa para ahí de frente mío. Y digo, ¿qué va a venir el Papa? Mírame, ¿eh? Y ahí venía. Y ahí venía, y ahí venía. Se me acercó tanto, cuando ya estuvo a la altura de un brazo, levanto la mano derecha, me la puso sobre el hombro. Me miró con esos ojos que solo los papas tienen. Y me dijo, hijo mío, ¿quién es el estúpido que te corte el pelo en Córdoba? Bueno.

La música de Pablo Lanza Llama Brizuela, adelantando la noche del sábado en el ACB. Compartíamos Enganchados para vos, gatito querido, que nos pedías la música de Lanzallama. Próximo sábado en el ACB, el rey de la gaita. Antes llegaba el tema No Sabía, la música del Capo de Córdoba, dedicado para vos, Cintia. Por supuesto para Giovanni, para Claudio, gracias por estar en sintonía. La música del Capo de Córdoba para Cintia, que está en sintonía. Hola, Betty. Ya buscamos el Rey Pelusa, Betty, para vos, para Alejandra y para Jorge. Lisandro, Ismael, el 8, sábado 8 en el especialísimo de Atenas. 3513-279-248 para que nos dejes tu mensaje, tu WhatsApp. 22 horas 40 minutos, hasta la hora 23 te acompañamos con la movida cordobesa. Luego a esa hora llega Buenas Noticias, llega Alejandro, llega Noelma a la programación de Activa. Hola Lore, en sintonía. Lore, un beso grande, gracias por estar. Ya te dedicamos algo del loco, pasaba hace un ratito el loco. Vamos a buscar algo más para dedicarte a vos y por supuesto para Romina y para Juan Carlos. Un saludo para Carlos y para Romina. Con un temita del loco ya buscamos la música de Cristian Abel. Vamos a pifiar cómo van los partidos. Sigue ganando Independiente de Avellaneda a Newell's Old Boys 1-0, en tanto que Central Córdoba de Santiago y Atlético Tucumán igualan 0-0, 62 minutos de partido. Para vos, estimadísimo Marquitos de Villa Siburo, la música de la Pepa. Mientras te contamos que por la B Nacional hablamos de la Academia Cordobesa, que con su victoria de la semana pasada, bueno, se acomodó la Academia, sí, se acomodó en el grupo A. La Academia con 27 puntos, está décimo, gatito. El octavo es Estudiantes con 31, está a 4 puntos, porque hasta el octavo van a luchar, van a jugar por el segundo ascenso en el reducido. Así que, bueno, para entrar ahí a los playoffs, debe quedar octavo la Academia y va en ese rumbo. Se va a jugar la fecha número 23 del torneo de ascenso. La Academia Cordobesa, el Racing de Nueva Italia, va a jugar el domingo a la hora 15 visitando a Almirante Brown. Fecha número 23, torneo de Primera B Nacional. ¿Todo bien, Rosita? El saludo para Vale. No sabía que estabas con Vale.

Bueno, no sabía. Saludos para Vale, están mateando las chicas, escuchando la radio. Y bueno, para ellas pasaba el capo de Córdoba con No sabía yo que estaba en la casa.

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Te habíamos la música de Lisandro Ismael. Llega Lisandro, un amor como el de los de antes, como los de antes. Y no te equivoques, Lisandro, en la movida cordobesa por Activa.

0: La música de Cristian Abel, el loquito amato, dedicado para Romina, para Juan Carlos y especialmente para vos, Lore, que estás en sintonía, para Uma, para Oliver. El saludo para ustedes y el agradecimiento por estar en compañía. Te quiero, el loquito. Buenas noches, amigos de la movida cordobesa. Digo, Manuel, Cristian, Manos Mágicas, Prieto, me regalan de chévere, no puedo olvidarme de ti. La movida cordobesa, una cosa de locos, nos dice José de los Álamos. Gracias, José, gracias por estar, hermano. El saludo, el agradecimiento de siempre. Ya buscamos, con eso nos vamos. Ya entramos en la recta final y te dedicamos ese tema y lo que estamos debiendo del Rey Peluso.
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0: El mazo del Toro, lo nuevito de Jorge Cándido Quevedo.
2: ¡Oh! Super.
0: 22 horas 51 minutos en Córdoba y en toda la República Argentina.
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0: Nos vamos a ir con dos temas. No puedo olvidarme de ti, el tema que nos pide nuestro amigo José. Y le vamos a dedicar un tema de El Rey Pelusa para Alejandra, para Jorge, para Betty Martínez. Con eso nos vamos. Ustedes no se vayan de Activa, no, porque llega Noelma, llega Alejandro y llega Buenas Noticias a la programación de Activa. Con la movida cordobesa nos encontramos el próximo martes. Que tengan un lindo fin de semana. Recuerden, lunes, 22 horas, Cristian Adrián, el Gatito Prieto y su propuesta de música de Córdoba del Recuerdo, ayer, hoy y siempre. Gatito, gracias por estar. Lunes, 22 horas, ayer, hoy y siempre, con Cristian Prieto, el Gatito. Gracias a todos por la compañía. Nos vamos. Llega la música de Chévere, primero el Turco Julio, luego Pelusa. Hasta el próximo martes. Lindo fin de semana, no se vayan. Llega Buenas Noticias Activas.

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1: Muchas gracias. Muchas gracias.
2: Es la hora 23. 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

30 de julio del año 2026, siendo las 23 horas y 2 minutos en toda la ciudad de Córdoba, comienza aquí en Radioactiva 105.9, comienzan las buenas noticias.

0: buenas noticias, decía el señor Gilberto Daza, el colombiano Gilberto Daza, y es verdad, hay buenas noticias para los que no tienen esperanza, hay buenas noticias para el angustiado, para el que está triste, para el afligido, para el cansado y también para vos, para vos que estás ahí del otro lado de la radio. Mi nombre es Alejandro Toujas, soy formado en teología, soy pastor y juntos vamos a hacer un programa increíble hasta la hora 24. Les pido que se queden ligados a la radio porque muchas cosas importantes vamos a aprender hoy aquí en Buenas Noticias. En los controles de la radio activa, ahí del otro lado del cristal, el señor Diego Usaurou. Y aquí, de mi lado, bien cerquita mío, siempre al lado mío, mi compañera, mi amada, mi esposa, la señora Noel Matouja. ¿Cómo estás, Noé?
1: Hola, Pastor Alejandro, buenas noches. Buenas noches, Córdoba querida, buenas noches y bendiciones a cada oyente que nos escucha y está sintonizado con nosotros, acá en la FM Activa 105.9. Yo soy Noel Matojas y estaremos juntos en esta programación con una palabra bendecida y de mucha edificación para tu vida.
0: ¡Qué tremendo! La Radio Activa que cumple mañana, 31 de julio, cumple 37 años al aire. Qué tremenda la radio activa y no te la podés perder, tenés que estar enganchado todo el día, las 24 horas, a esta radio querida. Bueno, juntos somos el equipo de Buenas Noticias, que te vamos a hacer compañía ahí en tu casa, en el auto, en el trabajo o donde quieras que vos estés, no lo sabemos, pero te vamos a hacer compañía por los próximos 60 minutos. Habilitamos el teléfono de contacto para que todos se puedan comunicar con nosotros, para que nos manden mensajes de audio, un mensaje de texto, que a nosotros nos gusta, nos conforta, ¿verdad, Noé?
1: Sí, verdad, a nosotros nos encanta.
0: Nos encanta recibir mensajes que nos digan qué piensan de lo que estamos hablando, cuál es su pensamiento, qué hay en tu corazón, para que pidan un tema musical o para que contesten la pregunta que vamos a lanzar al aire y que tiene que ver con el mensaje de éxito. ¿Cuál es la pregunta para nuestros queridos oyentes, Noé?
1: Hoy el tema está muy...
0: Es muy bravo el tema hoy.
1: Sí. Bueno, las preguntas son, para usted, ¿cuál es el verdadero sentido que tiene la vida? O sea, ¿para qué usted vive? ¿Cuál es el propósito que tiene su vida?
0: ¿Cuál es el propósito que tiene su vida? ¿Usted alguna vez se preguntó eso? ¿Cuál es el propósito que tiene su vida? Bueno, esperamos ansiosamente su mensaje. Lo esperamos al 351-551-9976. Lo repetimos, Noé.
1: 351-551-9976.
0: 9976, ese es nuestro canal de comunicación con ustedes. Y se viene la música. Se viene la música. Buenas noticias. El señor va a cantar, el señor Alex Campos, también colombiano, el señor Alex Campos, y ¿cómo dice la música?
1: Vives tú y vivo yo.
0: Vives tú y vivo yo, ¡vamos!

Bueno, 11 minutos pasaron de la hora 23 en la ciudad de Córdoba. Pasó el señor Alex Campos y vives tú y vivo yo. Se viene el próximo bloque del programa. Se viene a buenas noticias. Se viene la línea de tiempo. Vamos.

Imaginen el tiempo de entregarle el peligro, perdón, de entregarle el mundo a un adolescente perturbado, títere de una madre enferma de poder, criado en el rencor y obsesionado con el aplauso. Esta no es una historia de ficción. Ocurrió hace casi 2000 años en las calles de Roma. Es la crónica de un hombre que comenzó su gobierno como la gran esperanza de un imperio y terminó convertido en el sinónimo universal de la crueldad. Su nombre de nacimiento fue Lucio Domicio Enobarbo, pero el mundo lo conocería para siempre como el emperador Nerón. Para entender la oscuridad que habitaba en él, debemos viajar a su cuna. Nerón nació el 15 de diciembre del año 37 después de Cristo, en la ciudad costera de Antium, lo que hoy es Anzio, a 53 kilómetros al sur de Roma. Nerón no nació siendo un monstruo, sino que fue la crueldad de sus padres la que fabricó al tirano. Su padre, el aristócrata romano Cneo Domicio Enobarbo, era conocido por su brutalidad desmedida. Un hombre que, según los cronistas de la época, disfrutaba atropellando niños con su carruaje en la Vía Apia, solo por pura diversión. Al nacer su hijo, pronunció una frase que resonaría como una maldición sobre la historia. De mí y de Agripina solo puede nacer algo detestable y trágico para la humanidad. Su madre, Julia Agripina, era aún más peligrosa. Era una mujer devorada por la ambición política en un mundo gobernado por los hombres. Cuando el futuro emperador tenía apenas 3 años, en el año 39 después de Cristo, su tío, el demente emperador Calígula, desterró a Agripina y confiscó todos sus bienes. Nerón creció despojado de todo afecto, viviendo bajo la tutela de su tía y al cuidado de 2 esclavos, un barbero y un bailarín. De ellos aprendió el amor por el teatro y la superficialidad, mientras su alma acumulaba el frío del abandono. La suerte del niño cambió de golpe en el año 41 después de Cristo, cuando Calígula fue asesinado por su propia guardia. El nuevo emperador, un hombre maduro y vulnerable llamado Claudio César, tío de Agripina, permitió el regreso de ella desde el exilio. Agripina, utilizando su belleza y un intelecto calculador, logró lo impensable. En el año 49 después de Cristo, se casó con su propio tío, convirtiéndose en la mujer más poderosa de Roma. A partir de ese momento, Agripina inició un juego de ajedrez mortal. Convenció a su esposo de adoptar legalmente a su hijo en el año 50 después de Cristo, cambiando su nombre al de Nerón Claudio César. Con esto lo colocó en la línea de sucesión por encima de Británico, el hijo biológico y legítimo del emperador. Para pulir la imagen de Nerón, su madre contrató al filósofo más respetado del imperio, Lucio Séneca, intentando domesticar las bajas pasiones del muchacho con lecciones de moral y política. En otoño del año 54 después de Cristo, cuando Nerón tenía 16 años, Agripina decidió que el tiempo de espera había terminado. El 13 de octubre de ese año le sirvió al emperador Claudio un plato de hongos envenenados con la ayuda de la famosa envenenadora Locusta. Tiberio Claudio murió esa misma noche. Pocas horas después, Nerón compareció ante la guardia pretoriana y fue proclamado el amo absoluto del Imperio Romano. Al principio el mundo respiró aliviado. Durante los primeros 5 años, un periodo conocido como el Quinquennium Neronis, Nerón gobernó con moderación, guiado por los consejos de Séneca. Bajó los impuestos, prohibió la pena de muerte en los juicios públicos y promovió las artes. Los romanos creían estar viviendo una era de oro, pero el poder absoluto es un veneno lento que desmantela la cordura. Debajo del traje de gobernante benevolente, la paranoia de Nerón estaba a punto de despertar. El primer síntoma de su locura fue el miedo a perder el control. Nerón comenzó a sentir la asfixiante influencia de su madre, quien pretendía gobernar a su lado.
cuando Agripina amenazó con quitarle su apoyo para dárselo al joven británico, Nerón selló el destino de su hermanastro. En febrero del año 55 después de Cristo, un día antes de que el niño cumpliera los 14 años, Nerón mandó verter un veneno fulminante en su copa durante un banquete imperial. Británico cayó muerto ante los ojos de la corte y Nerón, sin inmutarse, dijo a los invitados que el niño solo sufría un ataque de epilepsia. El asesinato de su hermanastro fue solo el principio. La presencia de su madre se volvió insoportable. En marzo del año 59 después de Cristo, Nerón diseñó un elaborado plan. Mandó construir un barco que se desarmaba mecánicamente para que la muerte de su madre, Agripina, pareciera un accidente náutico. Agripina subió a la embarcación y el barco se hundió en medio de la noche. Sin embargo, ella logró sobrevivir nadando hasta la costa de la bahía de Nápoles. Al enterarse, Nerón abandonó toda sutileza. Envió un escuadrón de soldados a la villa de Bauli, en Miceno, donde se encontraba su madre. Las crónicas del historiador Tácito relatan que Agripina, al ver a los verdugos con las espadas envainadas, se abrió la túnica, señaló su vientre y dijo: «Hieran aquí, en el vientre que dio a luz a semejante monstruo». Agripina fue apuñalada hasta la muerte. Libre de su madre, el emperador desató sus impulsos más oscuros. En el año 62 después de Cristo, desterró a su joven esposa, Claudia Octavia, una mujer profundamente amada por el pueblo, y ordenó que le cortaran las venas para poder casarse con su amante, Popea Sabina. La violencia de Nerón no perdonaba a nadie. En el verano del año 65 después de Cristo, en un ataque de furia porque Popea le reclamaba llegar tarde de las carreras de cuadrigas, Nerón le propinó una patada brutal en el vientre, estando ella embarazada. Popea y el hijo que esperaba murieron a causa de la hemorragia. Ese mismo año, tras descubrirse un complot político conocido como la conspiración de Pisón, Nerón vio la oportunidad perfecta de eliminar figuras influyentes. De esta manera, su viejo maestro, el filósofo Séneca, fue obligado a suicidarse cortándose las venas en una bañera. Nerón se quedó completamente solo, rodeado únicamente de aduladores y de sus propios demonios. El clímax de su perversión ocurrió en la noche del 18 al 19 de julio del año 64 después de Cristo. Un pavoroso incendio estalló en las tiendas que rodeaban el Circo Máximo, y alimentado por el viento, se propagó durante 6 días y 7 noches consecutivas, destruyendo 10 de los 14 distritos de Roma. Miles de personas quedaron en la calle, viendo cómo sus vidas se reducían a cenizas. Pronto comenzó a circular un rumor ensordecedor. El propio Nerón había ordenado quemar la ciudad. Se decía que quería limpiar el terreno para construir un gigantesco palacio de oro de más de 80 hectáreas, el Domus Aurea, y que mientras la ciudad ardía, él contemplaba el fuego desde una torre, vestido con ropajes de teatro, tocando la lira y cantando sobre la caída de Troya. Aterrado por la furia de una población al borde de la rebelión, Nerón comprendió que necesitaba un chivo expiatorio de inmediato. Dirigió su mirada hacia un grupo minoritario, una corriente naciente que ya era vista con sospecha porque se negaba a adorar a los dioses romanos y al emperador, los cristianos. Lo que siguió fue la primera gran persecución del Imperio Romano, un despliegue de sadismo que horrorizó incluso a los propios paganos de la época. Nerón convirtió el sufrimiento humano en un espectáculo público. En los anfiteatros, hacía coser a los cristianos dentro de pieles de animales salvajes para que las jaurías de perros hambrientos los despedazaran vivos en los juegos matutinos. Pero el acto más infame ocurría al caer la noche en sus jardines privados de la colina Vaticana. Nerón ordenaba atar a hombres, mujeres y niños cristianos a postes de madera.
hacía que los embadurnaran con resina, alquitrán y aceite, y les prendía fuego estando vivos. Esas vidas humanas eran utilizadas como antorchas flotantes para iluminar sus fiestas nocturnas y sus carreras de carros. Fue bajo este reinado de terror, entre los años 64 y 67 después de Cristo, donde cayeron dos de las figuras más importantes del cristianismo primitivo, el apóstol Simón Pedro, crucificado boca abajo porque no se consideraba digno de morir como su maestro Jesucristo, y el apóstol Pablo de Tarso, decapitado por traición y rebelión contra el Imperio Romano. Pero la justicia, aunque a veces parece tardar, siempre llega. El derroche económico para construir su palacio de oro, sumado a su crueldad y a la hambruna generalizada, provocaron el colapso del imperio. En la primavera del año 68 después de Cristo, los gobernadores de las provincias se rebelaron abiertamente. El 8 de junio de ese mismo año, el Senado romano, que durante años había temblado ante Nerón, finalmente cobró valor, declaró a Servio Galba como nuevo emperador y proclamó a Nerón enemigo público de Roma, lo que significaba que cualquiera podía matarlo sin castigo. Al enterarse de su propia guardia, que su propia guardia pretoriana lo había abandonado, el pánico se apoderó de Nerón. Huyó de su palacio descalzo, disfrazado con una capa vieja, y se refugió en una modesta villa a las afueras de la ciudad. Allí pasó sus últimas horas, temblando de miedo en un sótano oscuro, escuchando el galope de los caballos de los soldados que venían a arrestarlo. El 9 de junio del año 68 después de Cristo, sabiendo que si lo capturaban vivo lo ejecutarían a latigazos en la plaza pública, Nerón decidió terminar con su vida. Sostuvo una daga contra su cuello, pero sus manos temblaban tanto que no fue capaz de empujarla. Tuvo que rogarle a su secretario privado, Epafrodito, que le ayudara a clavar la hoja en su garganta. Mientras la sangre brotaba y sus ojos se nublaban, un centurión entró al cuarto intentando detener la hemorragia para cumplir las órdenes del Senado. Nerón, con su último aliento de soberbia, lo miró y le dijo: «Es demasiado tarde. ¡Qué gran artista muere conmigo!». Tenía apenas 30 años de edad. Murió como vivió, esclavo de su propio ego, convencido de que el mundo perdía a un genio, cuando en realidad se libraba de un tirano. Qué tremenda historia, Noé, ¿no? Qué tremenda historia, qué tremenda historia. ¿Cuántas enseñanzas podemos sacar de esta historia? Lamentablemente no tenemos mucho tiempo. Me gustaría hablar de todo lo que aprendemos de esta apasionante historia, de este ser tan perverso, ¿no? Entonces, ¿qué podemos aprender con Nerón, de la vida de Nerón? La primera cosa que vemos que es salta a nuestros ojos es la soberbia de este hombre, ¿no? Bíblicamente, la soberbia es el pecado del orgullo extremo, que nació en el corazón de Satanás, donde el hombre intenta ocupar el lugar de Dios. No es simple vanidad, es una rebelión espiritual la soberbia. El soberbio se exalta a sí mismo, confía solo en su propia fuerza y desprecia al Creador, desprecia al Señor, desprecia a Dios. Y es lo que hacía Nerón, pidiendo adoración para sí mismo. La Biblia dice con dureza: antes de la ruina es la soberbia, y antes de la caída, la altivez de espíritu. Eso lo podés leer en Proverbios, capítulo 16, versículo 18. Para el soberbio, los demás son solo escalones. Satanás lo convence de que es superior a los demás y de que el mundo entero le pertenece. Nerón fue la personificación exacta de esta locura. Él se consideraba un dios en la tierra. Nerón creía que la vida de los ciudadanos, la riqueza de Roma y hasta el arte eran de su propiedad absoluta.
Cuando Roma ardió en llamas, usó el terreno destruido para intentar construir su monumental Palacio de Oro. Actuaba como si todo fuera suyo por derecho divino. Pero la soberbia humana siempre choca contra el Señor. Nerón olvidó la verdad inmutable de las Escrituras. De Dios es la tierra y su plenitud, el mundo y los que en él habitan. Esto lo podés leer en Salmos, en el Salmo capítulo 24, versículo 1. Al final, Nerón perdió el control, fue declarado enemigo público y se quitó la vida, demostrando que nadie puede expropiar lo que le pertenece al Señor. El soberbio cree que lo posee todo, pero la historia y la Biblia demuestran que no es dueño ni de su propio aliento. La segunda enseñanza que extrajimos de la vida de Nerón es que cada uno recoge lo que planta. Este emperador creyó que sus crímenes serían eternos y que su corona lo hacía intocable. Sin embargo, Nerón terminó sus días abandonado por su senado, declarado enemigo público y suicidándose en la miseria más absoluta. Su trágico final refuerza la verdad bíblica que encontramos en Gálatas, capítulo 6, versículo 7. No os engañéis, Dios no puede ser burlado. Todo lo que el hombre sembrare, eso también cosechará. La vida de Nerón nos deja una lección contundente. La soberbia y la crueldad humana enfrentan tarde o temprano el peso de sus propios actos. Nadie puede burlar las consecuencias de lo que se siembra en la vida. Y por último, lo que aprendemos de la vida de Nerón es la abismal diferencia, y subrayo la palabra abismal, la abismal diferencia entre la iglesia del siglo I y la iglesia actual. Bajo el régimen de Nerón, seguir a Cristo costaba la vida, costaba los bienes y el estatus social. Declarar que Jesús es el Señor constituía un acto de alta traición al imperio, pues implicaba despojar al César de su divinidad. Seguir a Jesús era una entrega absoluta y sacrificial. En contraste, la fe de hoy en la iglesia moderna se ha convertido con frecuencia en un simple bien de consumo o en una preferencia cultural. La mayoría de las veces se busca a Dios solo para beneficios personales, para que seamos prósperos o para bienestar emocional. Pasamos de una iglesia dispuesta a morir por su fe a una iglesia que a menudo busca la comodidad. En el siglo I, tener éxito significaba ser fiel a Jesús hasta la muerte. Un buen testimonio era el de un mártir cantando alabanzas al Señor mientras era devorado por las fieras del circo romano. Esa era la iglesia del siglo I. Pero hoy la historia es muy diferente. Hoy en día, para muchos, ser cristiano es solo pasar frente a un templo y hacerse la señal de la cruz, o asistir a una iglesia con el único fin de que el Señor nos llene de bendiciones. Ser cristiano hoy se ha convertido en acordarse de Dios solo en la sala de un hospital o cuando la vida nos aprieta. Ser cristiano hoy es buscar milagros sin querer al hacedor de los milagros. Ser cristiano hoy es exigir bendiciones celestiales sin querer abandonar el pecado ni la maldad que hay en nuestros corazones. Queremos cambiar la cruz del Calvario por la comodidad de un evangelio amuleto, ese que solo se abre en el Salmo 23 para buscar protección sin compromiso. Olvidamos que el reino de Dios no se edifica con imperios visibles ni con templos ostentosos, sino con corazones transformados por el poder del Espíritu Santo.

0: Bueno, 31 minutos han pasado de la hora 23. Tengo tantas cosas para decir. Tengo tantas cosas acá en la garganta que las quiero decir, pero no puedo. Se nos está volando el tiempo, ¿no?
1: Sí, se pasa rápido, rapidísimo.
0: 31 minutos, pero se pasaron de la hora 23. Se viene la segunda música del programa. Canta quien, buenas noticias, el señor Marcos Yaroide. Y como dice...
1: Buenas noches.
0: Todo se lo debo a él.

0: Bueno, 35 minutos, ya pasaron de la hora 23. Vuela el tiempo, Noé, vuela el tiempo. Se viene la tercera y última. No, ahora vamos a leer los mensajes.
1: Sí, por supuesto, vamos a leer los mensajes que hay.
0: Yo ya me quería ir a la próxima música. No, tenemos que leer los mensajes porque nos están llenando el teléfono, ¿no?
1: Tenemos participaciones internacionales.
0: ¡Oh, qué terrible! ¡Qué terrible!
1: Bueno,
0: ¿quién nos está escribiendo, Noé?
1: Bueno, mucha gente está nos escribiendo, nuestros queridos y amados hermanos de Fortaleza, Ceará.
0: De
1: Eusebio, en realidad, sí, de Eusebio. Sí. Nuestro querido
0: la primera iglesia bautista de Eusebio, sí, en Ceará, sí, en el estado de Ceará, en Brasil.
1: Sí, en la conducción de nuestro pastor querido Levi Lemos.
0: Pastor Levi, querido, un abrazo, pastor, sí, que el Señor le bendiga.
1: Mandó acá un mensaje, queridísimos y amados hermanos, que Dios les bendiga este programa y que Dios sea alabado. Y también tenemos hermano Marcelo, qué bendición.
0: Oh, pastor. Marcelito, que estaba de viaje, Marcelo. Sí, llegó ya, está, Marcelo.
1: Sí, ya llegó, ya están todos ahí.
0: Qué tremendo. Un abrazo.
1: Besitos
0: para Marcelo.
1: Besitos grandes, Marcelo.
0: Sí,
1: Marcelo,
0: un beso, un abrazo. Que Dios les bendiga.
1: Y dice, qué bendición, pastor Alejandro y familia, proclamando el Evangelio de Jesús. El hermano Alex.
0: ¡Alex! ¡Alex! ¡Qué grande! ¡Alex y Cris!
1: Sí, buenas noches, mi querido pastor Alejandro. Y también el hermano Artur. Buenas noches, pastor Alejandro.
0: ¡El querido Artur! Y la madre de él.
1: Sí, la madre de él.
0: ¡Socorro!
1: ¡Socorro!
0: Bueno, un abrazo grande para todos.
1: Sí, que Dios bendiga a usted y también a todos. Toda Argentina.
0: A toda Argentina, bueno, entonces sí. Le mandamos un abrazo a Alex, a Cris, a Socorro, a Artur.
1: Pero hay más,
0: hay más.
1: A Jayane, sí, la Jayane, a Nicole e Júnior de Manaus, Amazonas.
0: Nicole e Júnior,
1: sí,
0: un abrazo.
1: Una pareja bendecida, un grande abrazo para usted. Programa bendecido, que Dios siga usándolos para llevar su palabra a los cuatro rincones del mundo.
0: Amén, amén.
1: Y también, calma.
0: Vamos, que se nos va el tiempo.
1: Sí. Vamos. A Pedrito también, Pedrito, hijo de Jayane, que también manda un
0: Pedrito.
1: Saludo.
0: ¡Pedrito!
1: A Nilda, de Rio Grande do Sul. Y de
0: Nilda. Sí, Nilda.
1: Un
0: abrazo, Nilda.
1: Y una y otra más. Que ¿más? Allá ya es mañana, allá ya es viernes a la mañana.
0: ¿A dónde?
1: En Corea, papá.
0: Corea del Sur. ¿Quién
1: Nilma?
0: Nos está escuchando en Corea del Sur?
1: Nilma.
0: Oh, Nilma, un abrazo, mi querida. Nilma. Que el Señor te bendiga, Nilma. Gracias por participar, gracias a todos por participar. La verdad que nos llena el corazón, el amor de todos nuestros hermanos que toda la semana están acá apoyando, sí, mandando mensajes, así que estamos felices. ¿Algún otro mensaje, Noé?
1: Sí, aquí Nilda está mandando un saludo para hermana Elizabeth, que también está escuchando nosotros desde Rio Grande do Sul. Y también la Hanna de Avenida Colón.
0: ¿Hanna de dónde? La conozco. ¿Hanna de dónde es?
1: De Avenida Colón.
0: De Avenida Colón. Sí, la conozco, Hanna.
1: Sí, está diciendo, mandó una manita así. Yo, mi saludo.
0: Bueno, un abrazo, un beso, hija querida. Bueno, 38 minutos, se voló el programa, se está volando el programa, Noé. 38 minutos, ya pasaron de la hora 23, se viene la última música. A buenas noticias, llega de la mano de la señora Lily Goodman y un temazo. Al final, vamos.

Bueno, 40 minutos ya pasaron de la hora 23. Y se viene el último y el más importante bloque del programa. Se viene a buenas noticias, se viene el mensaje de éxito. Muchas personas viven la vida sintiendo que algo les falta. Muchas personas viven la vida sintiendo que hay un vacío profundo dentro de ellas. Un desierto interno donde nada parece florecer. Y a raíz de esto, se preguntan en la soledad de la habitación, ¿cuál es la finalidad de la vida? ¿Para qué vivimos? ¿Para qué existimos? ¿Cuál es el verdadero sentido de estar viviendo esta vida? ¿Por qué existe esta grieta tan profunda dentro de mi corazón? Lamentablemente, esta es la dolorosa condición de la mayoría de los hombres en la faz de la tierra. Vivir vacíos, intentando encontrar un significado, yendo de un lado para otro, sin tener un rumbo fijo. Nuestra sociedad actual está enferma de vacío, destituida de un propósito real. Y me parece que cuanto más tiempo pasa, más se acentúa esta crisis existencial. Las estadísticas actuales lo confirman de manera alarmante. Por ejemplo, después de la pandemia, con el auge del trabajo en casa, el acceso a sitios pornográficos creció 600%, mostrando que los seres humanos buscan lo que sea con tal de anestesiar su soledad y llenar un instante de sus vidas. En el campo de la estética ocurre exactamente lo mismo. Las cirugías plásticas en Argentina aumentaron un 40% en los últimos años. Solo en el 2022 se registraron más de 1 millón de cirugías y la gran mayoría de los pacientes eran personas jóvenes. Parece que las personas están disconformes con su propia apariencia e intentan alcanzar la aceptación y un

significado interno a través del bisturí y el cambio físico, sin darse cuenta que la vida espiritual no se puede arreglar modificando el cuerpo. Miremos también el fenómeno del turismo. Hoy el turismo es la actividad que más crece económicamente en todo el planeta. Se estima que entre 2010 y 2030 se realizarán más de 1.300 millones de viajes internacionales. La gente corre de un país a otro, acumulando fotos en las redes, pero sin conseguir establecerse ni hallar paz en su propio hogar. En el sector profesional, una encuesta masiva aquí en Argentina reveló que el 84% de los trabajadores están insatisfechos con sus propios empleos o con sus empleos actuales. Aquel orgullo del empleado fiel con 20 o 30 años de antigüedad en una misma empresa ya casi no existe. Hoy vemos personas cambiando de trabajo a cada año, buscando en lo laboral una manera de realizarse, esperando que un mejor puesto o un jefe diferente les devuelva la alegría de vivir. En el área sentimental, la crisis es aún mayor. Los divorcios y segundos casamientos aumentaron el doble en Argentina, pasando después de la pandemia de 12.382 a 24.551 casos debido a las crisis convivenciales. Notemos cómo las personas buscan en un nuevo matrimonio lo que no encontraron en el matrimonio anterior, creyendo erróneamente que otra persona tiene el poder de hacerlos felices. Incluso en la diversidad de las modalidades sexuales modernas, desde el poliamor y las relaciones abiertas, hasta las citas casuales por aplicaciones y la hipersexualización digital, vemos cómo las personas buscan desesperadamente afecto, aceptación o felicidad. El ser humano intenta llenar vacíos del alma, aunque a menudo lo haga a través de caminos que terminan fragmentando aún más sus vidas, sus familias y sus trabajos. Por increíble que parezca, el rey Salomón pasó exactamente por todo esto. Él fue el hombre que adquirió absolutamente todo lo que este mundo puede ofrecer a una persona. El libro de Primera de Reyes, en el capítulo 10, versículo 14, y en Segunda de Crónicas, en el capítulo 9, versículo 13, podés leer que lo que Salomón recibía de oro por año eran un total de 23 toneladas. 23 toneladas de oro recibía Salomón por año, que al día de hoy representarían unos 2.977 millones de dólares por año. Salomón reinó durante 40 años con un éxito y una estabilidad rotunda. En la vida amorosa y sentimental fue un fenómeno sin precedentes. Primera de Reyes, capítulo 11, verso 3, afirma que tuvo 700 esposas y 300 concubinas, 1.000 mujeres en total a su disposición. En el campo del saber alcanzó el ápice absoluto. El libro de Eclesiastés, en el capítulo 1, verso 16, dice: he aquí, yo me he engrandecido y he crecido en sabiduría sobre todos los que fueron antes de mí. Y mi corazón ha percibido mucha sabiduría y ciencia. En cuanto al poder político y militar, fue el hombre más poderoso de la tierra en su momento. Su ejército era un ejército compacto, ultra tecnológico, sumamente rico y estratégicamente ubicado, capaz de neutralizar a cualquier enemigo por el simple miedo a su poder de fuego. Sin embargo, a pesar de ser el hombre más rico, a pesar de ser el hombre más sabio, a pesar de ser el hombre con el ejército más poderoso y el hombre con el mayor número de mujeres en todo el mundo, Salomón descubrió al final de su vida que todo lo que el mundo le había dado era completamente vano. En Eclesiastés, capítulo 1, verso 2, dijo con amargura: vanidad de vanidades, todo es vanidad.

a tener, ay, sí, estoy esperando que cobre el doble para tener paz. O tal vez usted piensa que será feliz cuando logre el tan ansiado éxito financiero. Pero la realidad es que Salomón tuvo toda la riqueza del mundo y nunca encontró la paz. ¿Cómo podemos entender eso? ¿Cómo usted puede entender eso? Otros piensan que serán felices cuando encuentren a su amado. Ay, no veo las horas de que aparezca. Lo sueño, lo veo. O a su amada, porque son solteros y necesitan a alguien que los complete. Pero cuando creen haber encontrado a esa persona, se dan cuenta que esa persona no los completa. Y viene la frustración. Salomón tuvo 1000 mujeres a su lado y ninguna de ellas pudo llenar el vacío de su corazón. Si el rey más poderoso de la historia dijo que buscar la felicidad en el poder y en el estatus era como correr atrás del viento, ¿cómo es que nosotros seguimos cometiendo el mismo error? Pensemos en los grandes íconos de la cultura. ¿Cuántas cirugías se hizo Michael Jackson buscando la perfección? ¿Cuánta belleza había en Marilyn Monroe? ¿O cuánta fama, cuánto dinero y poder idolátrico tuvo Diego Armando Maradona? O pensemos en Elvis Presley, el rey del rock, el hombre más deseado, el más rico y aplaudido de su época, quien terminó sus días deprimido y adicto, muriendo en la más absoluta soledad. Sin embargo, si miramos detrás del telón, ellos tuvieron entre las personas más vacías, las más depresivas y las más tristes de la historia. La cima del mundo material suele estar llena de una profundidad, de una profunda soledad. Ahora, ¿qué es realmente la vanidad de la que habla la Biblia, pastor? La vanidad representa lo fugaz, lo inestable, lo que carece de valor permanente, si se busca construyendo una vida sin el Señor. Lo vuelvo a repetir. La vanidad representa lo fugaz, lo inestable, lo que carece de valor permanente, si se busca construir una vida sin el Señor. La palabra vanidad en el hebreo original es revel, que significa literalmente vapor, soplo, neblina, brevedad. Un soplo es algo que se disuelve rápido, como el agua que se escapa entre los dedos. O como ese vaporcito cuando usted abre la tapa de la olla, ¿no? Que está el agua hirviendo, usted abre la tapa de la olla, ese vaporcito es revel, es un soplo, una neblina, que se disipa en un segundo. Por eso, estas cosas no alcanzaron a llenar la vida de Salomón, porque todo lo terrenal es breve. Todo es como un líquido que se pierde entre los dedos de nuestras manos. Imagine que usted realiza el viaje de sus sueños por Europa, visita la Torre Eiffel en París, recorre Madrid, los monumentos de Roma, los lagos paradisíacos de Suiza. Usted queda maravillado con el viaje, feliz por la experiencia. Sin embargo, en el avión de regreso, la preocupación se apodera nuevamente de su mente. Sus pensamientos lo llevan a la enfermedad de su padre, que está postrado, y a quien deberá cuidar apenas aterrice el avión. Su mente también viaja hacia sus hijos y el dolor de sus adicciones. Un tema de larga data que no sabe cómo resolver. O quizás piensa en la crisis matrimonial que está atravesando. Un divorcio inminente que lo obligará a confrontar la dura realidad en cuanto baje de ese avión. Todo lo lindo de ese viaje a Europa que usted había hecho se evapora en un segundo al chocar con la realidad. Piense en los años que usted pasó trabajando sin descanso, día y noche, haciendo horas extra y sacrificando los domingos para ahorrar por el auto de sus sueños. Piense en eso. Un modelo espectacular,
asientos de cuero,

Usted lo soñaba. Eléctrico, techo panorámico, tracción 4x4. Lo disfruta un mes, dos meses, tres meses, hasta que la novedad pierde su brillo. De pronto la ilusión se disipa y su mente solo se preocupa por el altísimo costo del seguro o por el mantenimiento del auto. La fantasía llegó a su fin. El sueño se volvió rutina. Lo mismo ocurre con las relaciones sentimentales. Con el tiempo, el enamoramiento ciego de los primeros meses se vuelve frío. Se vuelve tedioso e insostenible. Nos damos cuenta de que la hermosura física de aquella mujer o el dinero que tenía ese hombre no sumaban nada a nuestro espíritu. No sumaban nada a nuestra vida. El placer del sexo, todos sabemos, dura unos minutos. Y después todo regresa al mismo lugar. Aparece ese vacío, la inseguridad y la misma soledad de siempre. Notemos que todo lo creado se deteriora y se va. Y es aquí donde se conecta de forma perfecta el otro texto de Salomón, en Eclesiastés 3.11. Eclesiastés 3.11. Me gustaría que usted lea ese versículo. Abra su Biblia y lea ese versículo. Todo lo hizo hermoso en su tiempo y ha puesto la eternidad en el corazón del hombre. Fíjese qué revelación tan maravillosa. No estamos diciendo que el trabajo, el estudio, los bienes o el casamiento no tengan valor. Claro que lo tienen y ocupan un papel importante en nuestra vida. Pero lo que el Señor colocó en lo profundo de nuestros corazones no fue algo temporal. El Señor colocó la eternidad en nuestros corazones. Por eso que la gente no se quiere morir. Por eso que la persona cuanto más enferma está ahí lo más razonable es que sienta la necesidad de partir. Él lucha y lucha y lucha y lucha. ¿Por qué? Porque el Señor colocó la eternidad en nuestro corazón. Y la eternidad trasciende la materia. Trasciende lo que es físico. Nosotros no somos un pedazo de carne andando por ahí en la vida. Hay un sentido por lo eterno dentro de nuestro ser. Un sentido de trascendencia divina. Y por esa exacta razón, lo físico jamás será suficiente para llenarnos. Tenga usted una flota de autos de lujo, tenga usted un harén de mujeres, tenga usted el cuerpo más esculpido o la fama más grande, eso nunca será suficiente. Nada que sea rebel, vanidad, soplo o vapor podrá saciar un corazón que fue diseñado exclusivamente para la eternidad. Fuera del Señor, que es eterno, no hay nada, hermanos, nada, absolutamente nada que nos pueda completar. Si no tuviésemos la esperanza de una vida eterna, tendría toda la lógica del mundo que usted y yo buscásemos solamente lo material. Pero si la eternidad es una realidad, como dice la Biblia, le pregunto, ¿vale la pena pasar los pocos años de esta vida corriendo atrás del viento? Jesús lo dejó asentado claramente en los evangelios. No solo de pan vivirá el hombre, sino de toda palabra que sale de la boca de Dios. No solo de sexo, no solo de comida, de belleza o de fama vive el hombre. No solo somos un cuerpo biológico, somos seres espirituales y por eso necesitamos el alimento de lo eterno. Si el hombre hace de este mundo material su finalidad y el Dios de su vida, entonces permanecerá vacío para siempre, experimentando una sed que nunca va a poder ser saciada. En el Evangelio de Juan, en el capítulo 4, 3 y 15, me gustaría que ustedes leyeran esa historia tan tremenda, cuando Jesús confronta a la mujer samaritana, que intentaba llenar su vida con relaciones equivocadas. Jesús le dice, cualquiera que bebiere de esta agua volverá a tener sed. Mas el que bebiere del agua que yo le daré, nunca más tendrá sed. Esto encierra una verdad contundente. El agua del mundo representan todos los caminos torcidos donde el hombre busca desesperadamente su felicidad. Donde el hombre busca saciar su sed. El sexo, las drogas, la idolatría, el dinero,
la fama, los placeres. Pero esos pozos humanos son peligrosos y destructivos. Prometen vida, pero solo producen una sed cada vez más profunda, dejando al ser humano atrapado en la frustración y la ruina espiritual. Jesucristo es el verdadero y absoluto sentido de nuestra existencia. Primero, porque Él es nuestro origen. Fuimos creados por Él y para Él, dice Colosenses 1:16. Y el alma humana no puede funcionar separada de su Creador. Segundo, porque Él es el único que verdaderamente nos rescata, nos limpia y sacia nuestra alma con el agua viva de su Espíritu Santo. Y tercero, porque Él venció la muerte. Jesucristo resucitó para ofrecernos vida eterna. Entonces, y para terminar, la respuesta a la pregunta, ¿cuál es el sentido de la vida? Es la siguiente, es un hombre, es una persona, es Jesucristo. Es conocer y amar y seguir a Jesús. Él es quien nos reconcilia con el Padre Celestial. Es Él el camino, la verdad y la vida. Si usted nunca se alinea con ese camino, con Jesús, su vida nunca irá a tener sentido.

0: Bueno, 24, llegamos al final. Ya cero, ya un minuto, ya pasó de la hora 24.
1: Volando,
0: estamos
1: volando.
0: Volando, ya estamos en el próximo, estamos en viernes ya, ¿eh? Ya. Estamos en el día 31, ya estamos en el aniversario de la radio, ya.
1: Bueno, qué tremendo. Que lo cumpla feliz.
0: Que lo cumpla la radioactiva. Bueno, Noé. No tenemos que ir, lamentablemente. ¿Hay algún otro mensaje rapidito?
1: No hay más tiempo. Bendiciones a todos que nos escribieron, a todos que nos mandaron mensajes y a todos los oyentes que nos acompañaron en este programa. Muchas bendiciones a tu familia, a tu casa, a todos que están sintonizados acá con nosotros.
0: Hemos llegado al final de estas buenas noticias del día de hoy. Antes de despedirnos, queremos dejar una invitación a todas aquellas personas que nos están escuchando, a todas aquellas personas que no le encuentran sentido a la vida, tal vez. Tal vez es usted esa persona que me está escuchando, usted que está del otro lado de la radio y no tiene con quién hablar de estas cosas. Le ofrecemos nuestro tiempo, le ofrecemos nuestro amor y también le ofrecemos una palabra de parte del Señor. Nosotros somos limitados, pero el Señor es todopoderoso y Él sí puede ayudarle. Si usted lo desea, puede comunicarse con nosotros sin miedo, sin vergüenza, al 351-551-9976, 351-551-9976. Vamos a orar, vamos a clamar al Señor y vamos a confiar en el poder que hay en Él, ¿eh? Él puede rescatarle, Él puede ayudarle, Él puede mostrarle esa luz que tal vez usted no pueda ver o no esté consiguiendo ver, ¿eh? Bueno, se nos acabó el tiempo, gente querida. Nos volveremos a ver el jueves que viene a esta misma hora, a la hora 23, ¿eh? Quiero dejar el tema para la semana que viene, rapidito. El tema para la semana que viene, vamos a hablar de Alejandro Magno la semana que viene. Y en el mensaje de éxito vamos a hablar de por qué no podemos vivir en paz. Son los dos temas que vamos a tratar la semana que viene. Un abrazo para todos y que el Señor bendiga cada uno de sus días con buenas noticias.

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5: Es la hora 0:35.

Es la hora 0:39 minutos. 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
2: Es la hora 0:50.

Es la hora 0:58 minutos. 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
3: Es la hora 1:17.

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5: Es la hora 1:43.
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1: Es la hora 2:23 minutos.

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0: Recién escuchábamos a Scorpions, Vientos de Cambio.
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2: Esto es Llega Ireisur, Blue Savannah.

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Es la hora 4:13. 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
2: Ahora comienza Christopher Cross en Canta la Serpiente.

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1: Es la hora 4:31 minutos.

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Es la hora 4:48 minutos. 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
5: Es la hora 4:52.

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0: Es la hora 5:22 minutos.
1: Llega el dúo Kylie Minogue y Jason Donovan, especialmente para ti.

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3: Es la hora 5:50.

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Es la hora 8, 9 minutos. 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

9 de la mañana, 41 minutos. Muy buenos días para todos. A partir de este momento, le invitamos a compartir por Activa FM 105.9 MHz una mañana diferente. Ya estamos listos para comenzar a compartir la mañana de este día, viernes 31 de julio de 2026, aniversario número 37 de nuestra casa FM Activa Córdoba. Estamos arrancando nuestra propuesta como todos los días y lo vamos a hacer con un poco de música, un poco de informaciones, aunque las informaciones las estaremos detallando a lo largo de toda la mañana. Vamos a comenzar con música, el día aniversario y tendremos primero los datos del tiempo, registro de la hora 9, temperatura 17 grados 2 décimas, humedad del 98%, sopla viento del norte a 4 kilómetros en la hora, el cielo está cubierto. El pronóstico indica nublado, húmedo e inestable. Probabilidad de lluvias, vientos de direcciones variables, ascenso de temperatura. La máxima pronosticada para hoy en Córdoba, 26 grados. Comenzamos en la mañana con el mini recital de David Bowie.

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14 minutos, así estábamos empezando nuestra propuesta del viernes 31 de julio de 2026, día en el que estamos celebrando el aniversario número 37 de nuestra casa, FM Activa Córdoba. Hacíamos con David Bowie, cuatro temas: Fashion en primer lugar, Amor moderno, Fama y Let's Dance, los cuatro temas con que arrancábamos la mañana del viernes.

mañana húmeda, una mañana en la que venimos soportando humedad hace un rato de 97%, 98% inclusive a la hora 9 y 96% a la hora 10, altísima humedad la del día de hoy. La temperatura registrada a las 10 fue de 17 grados 6 décimas. El viento del este noreste a 6 kilómetros en la hora va a soplar del norte con ráfagas de hasta 69 kilómetros por hora. Y algo raro que estábamos viendo anoche, el pronóstico para hoy indicaba hasta 40% de probabilidades de lluvia todo el día. Ayer por la mañana hablábamos de un 70% de máxima para la mañana de hoy en Córdoba, y hoy vuelve a aparecer el 70% de probabilidades de lluvia. Por la mañana se esperan ráfagas del norte, por la tarde también, y por la noche ráfagas, pero desde el sur. Aparentemente esas ráfagas serán las que limpien un poquito el cielo. No le quiero decir que agosto arranca frío, pero no es tan frío. Lo que sí se va a poner, si se cumple este pronóstico extendido, le puedo adelantar algo. Jueves 6 de agosto, 32 grados de máxima, así como lo escucha, 32 grados para el jueves. Seguramente irá cambiando a lo largo de la semana. Lo bueno es que no hay lluvia pronosticada por ahora. Después les vamos a ir en detalle el pronóstico extendido como para ir sabiendo, pero el primer fin de semana está ahí, típico de agosto, ya le vamos a contar.

Le voy recordando nuestro WhatsApp por si quiere agregar su pedido para la mañana de este día, viernes 31 de julio, día de San Ignacio de paso. Le digo el número 3516-781-743.

Vamos con una información policial. De pronto el tema de las redes sigue siendo noticia a diario, ¿no? Quienes publican algo, por ahí no sabemos si es cierto, no sabemos si hay algo detrás, pero por lo pronto, un cambio de dólares por ahí puede ser una fachada como para darle lugar a la delincuencia, ¿no? Un joven fue baleado anoche en Barrio Obrero luego de ser abordado por dos delincuentes cuando se dirigía a realizar una presunta operación vinculada al cambio de dólares. El ataque ocurrió cerca de las 20 en la esquina de Duarte Quirós y Aedo. Tras recibir dos disparos en las piernas, la víctima logró refugiarse en un comercio de la zona donde recibió las primeras asistencias hasta la llegada del servicio de emergencias. Entró a mi negocio a resguardarse y tenía dos tiros a la altura de la tibia. Al parecer iba a cambiar unos dólares, pero no soltó la mochila con plata, relató Bárbara, testigo del hecho. Tras un operativo en la zona, los efectivos secuestraron tres vainas servidas y dos proyectiles. Además, durante un rastrillaje, localizaron un Chevrolet Onix con pedido de secuestro judicial en calle Montevideo al 1900, vehículo que quedó a disposición de la investigación. Nos acompañan Level 42.

Bueno, la información del clima todavía no se condice con lo que estamos viviendo, pero leemos desde CBA24N, para este viernes se espera un cambio de tiempo en Córdoba con el ingreso de un frente frío, tormentas y ráfagas de viento. La municipalidad informó que se prevé que el fenómeno climático se dará, eso sí, en horas de la noche de hoy. Fíjese que la municipalidad, a través de sus entes, dice una cosa y el Servicio Meteorológico Nacional dice otra, ya que habla de un 70% de probabilidades durante la mañana de hoy. Y ya está quedando poco tiempo de la mañana, ¿no?

Lo cierto es que la máxima pronosticada para hoy viene como descendiendo de hace un par de días, porque se estaba hablando de hasta 29 grados para hoy. De pronto empezó a bajar y ahora la máxima pronosticada para el viernes, 26 grados.

Vamos con los saluditos, mañana húmeda, para hoy les pido, todos quieren dominar el mundo, se lo dedico a todos los ochentosos de esa fabulosa radio, dice José de Alta Córdoba. Muy buenos días, los acompaño, cariño a todos, dice Rosa de Ameguino. Hola chicos, lindo viernes para todos, les pido Tragic Error Tansen, gracias Liliana. Ya tenemos el tercer tema, Rosa de General Paz pide Dame Esperanzas. Joana, desde ya, muchas gracias, saludos, ya tenemos ahí los tres primeros. ¿Quién más se contactó? Buenos días, feliz cumple, Nilda Lea, mi querida radio. Un honor formar parte de la familia activa. Felicidades, dice Diego Manuel, gracias. Por acá dice, hola, buen día, feliz jornada, Lea, Nilda y Oper. Puede ser, conseguí tu número, JC Taxista. Saludos a la gran audiencia. ¿Qué dice por acá? Feliz aniversario, querida activa. Fue la pionera en hacernos volver atrás con su música. Los encontré en el dial por casualidad y ahí me quedé. Conocí hermosas personas detrás de esa locura linda llamada Onda Expansiva. Y personas de gran corazón como vos y Nilda, muchas felicidades, dice Dani, Daniela, ella. Bueno, cara de malo no llamó, no mandó mensajes, pero bueno, no podíamos esperar otra cosa de él, ¿qué vas a hacer? Dice, por acá llegó el viernes, el cumple de Activa FM, 37 años dando la mejor música y compañía. Felicitarlos por su gran trabajo en poner la radio al aire y dar lo mejor para seguir disfrutando la música de los 70, 80 y 90. Saludos a todos de parte de Charlie, el ángel de los 80. Y les pido un tema, Milli Vanilli, nena, sabes que es cierto. Aguante David Bowie, voy viajando y con esa música, ¿qué más puedo pedir? Abrazo grande, dice Sebas de los Country. Sí, a veces le acertamos con los mini recitales en el gusto de algún que otro oyente. Bueno, hoy se dio en el caso de Sebas de los Country. Hola Leandro, buen día, quiero pedirte Corre como loco Pink Floyd, muy feliz aniversario, Activa FM, 37 añitos. Toma, ¿qué tal? Sigan así, Diego. Saluda el ochentero de Alta Córdoba.

Dice por acá, buenos días, feliz aniversario, que sea por muchos más, Liliana de Ushuaia. Por acá dice, buen viernes, Lean y equipo, ¿podrá ser envoltorio de palabras? Dice Leo de Yapeyú. Vamos a dejar algunos mensajes para dentro de un ratito. Urge compartir un poquito de música a esta hora. Arrancamos con Tears for Fears, Todos Quieren Dominar el Mundo.

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La hora 10:51 minutos, así estábamos cumpliendo con los primeros programados de la mañana. Son a Batir for Fears, pedido por José de Alta Córdoba. En segundo lugar teníamos a Eddie Grant, Dame Esperanzas, Joana, para Rosa de General Paz. Cumplíamos con Liliana en el tercer lugar con Tragic Error Dancing.

Pronóstico de lluvia para hoy, que todavía como que no se ha dado, apenas neblinas matinales el día de hoy, pero bueno, es el pronóstico que está publicado.

Baja el porcentaje por la tarde hasta un 40%. Por la noche empieza a soplar viento sur y se quedaría hasta mañana por la mañana. ¿Baja la temperatura? Sí, tendríamos, si se cumple, ¿no? El pronóstico de hoy, 26 grados, bajaría a 17 la máxima del sábado. Viento sur con ráfagas primero, viento norte con ráfagas por la noche. Sin lluvias de ahora en más, por lo menos hasta el jueves. El domingo la mínima sería de 12, la máxima de 17. El lunes, viento sur, 14, 19 mínima y máxima. El martes, 11 de mínima, 20 de máxima. Y como le vengo diciendo, hacia el jueves va a aumentar mucho. El miércoles, 20 grados y el jueves, 32 grados. No sé si alguien tipeó mal, pero 32 grados es lo que figura a modo de extendido para el jueves 6 de agosto. Bueno, mucha gente nos está escribiendo allí por el Face, en la publicación que hicimos. Extensísimos mensajes nos han llegado. No sé si vamos a poder leer todo porque por ahí también eso me afecta la garganta, pero les agradecemos de antemano tomarse el tiempo de escribirnos. Tengo por acá algunos saluditos, vamos a ir leyendo así de a poco, así

siempre. Saludos a vos, Lian, y a Nilda, de parte de Fabián Moyano, de Alto General Paz. ¿Qué dice por acá? Saludos a todos, un gran saludo para FM Activa. Feliz aniversario y gracias por la compañía de todos los días. Un abrazo, Daniel de Cerro Norte. Activa, la mejor de las emisoras, y por ende el locutor Leandro, dice bendiciones, Lili Gorriti.

Bueno, ya tenemos los próximos 4 temas con que vamos a continuar y será una vez que lleguemos a la última hora del programa. Para el último bloque estamos armando, de acuerdo a lo que nos han pedido, creo que ya superamos la capacidad de los bloques que nos restan.

Bueno, mientras vivimos en este paraíso en la tierra, vio que es Córdoba, los ataques, los robos, las balas siguen siendo dominantes en nuestro territorio. Pero parece que no todos ven ese tema, ¿no? Una mujer fue atacada por 4 ladrones armados que la interceptaron y la bajaron de la moto para robarle en Córdoba capital, acá en el paraíso, ¿no? El violento episodio ocurrió en barrio José Ignacio Díaz, quinta sección, y quedó registrado por las cámaras del 911. Tras un operativo policial, 2 de los delincuentes fueron detenidos. Uno de ellos, adivine, menor de edad. En las imágenes se observa el momento en que los 4 asaltantes, de imágenes difundidas por las redes, obvio, interceptan a la víctima mientras circulaba en una motocicleta Corben Energy 110 centímetros cúbicos. Uno de los delincuentes le apuntó con un arma de fuego y entre todos la tiraron del rodado cuando intentaba escapar del ataque. Después del robo, 2 de los sospechosos huyeron en la moto sustraída y se dirigieron hacia una vivienda de la zona. La secuencia también fue captada por las cámaras de seguridad.

habían ingresado los ladrones y lograron detenerlos. Durante el operativo también recuperaron la motocicleta robada. Ahora digo yo, ¿se recuperará el espíritu de vecino contribuyente y todo eso de esta señora que de pronto sale a hacer cualquier cosa? Tenemos libertad de ir y hacer cualquier cosa y de pronto la tiran de la moto, la hieren, la amenazan, le roban. Estamos a la buena de Dios, ¿no?

¿Cómo estamos de temperatura? El último registro fue a la hora 11, hace apenas dos minutos. Indica 18 grados 8 décimas, cielo cubierto sin lluvia. Visibilidad solo 3 kilómetros reducida por neblina. Esto es importante, sobre todo para quienes manejan sobre las rutas. ¿Qué más dice la humedad? En baja, 93%, aún muy alta, teníamos 96%, y la temperatura aumentó poco más de un grado respecto de la hora anterior.

Bueno, tengo un saludito de los turquitos que dice feliz cumple, activa lo mejor para vos, 105.9. Sí, es casi como que tiene vida propia la radio, ¿no? Tiene también sus cositas. ¿Qué más? Al menos provoca diferentes sentimientos en distinta clase de gente. Hay por ahí gente que suma, que sumó durante estos 37 años, y hay otra gente, otro tipo de gente que vino a tratar de opacar, de destruir y todo ese tipo de cosas, ¿no? Por ahí pasa. Y seguido, ¿no? No crea que esto es así nomás, ¿no? Pero la cosa es que a pesar de esa gente negativa, esa gente que por ahí viene con otras intenciones, nos hace, hasta cierto modo, nos hace bien. Porque aprendiendo a superar ese tipo de inconvenientes humanos, por lo pronto la radio va como creciendo un poquito más. Y se va centrando en lo bueno y no en lo malo. Y sí, hubo gente de peso en este tema, ¿no? De tratar de sacar del aire la radio así de una, ¿no? O al menos tratar de hacer algún daño. De hacer algún, ya sea con algún oyente, difamando, ¿vio? Difamando en fiestas y todo eso. Y uno, después de eso, después de que se descubre este tipo de maniobras, uno empieza a superarlas y a crecer un poquito más, ¿no? Bueno, gracias a todo eso, a lo bueno y a esos nefastos, también la radio les agradece esta permanencia de 37 años en el aire de Córdoba, ¿no?

Bueno, y hablando de mensajes largos, hoy hay un montón. Desde ya les digo, estoy sintiendo la garganta, no sé si vamos a poder leer todos. Pero en este caso una compañera de la casa dice, hoy más que nunca, es un día como hoy, hace 37 años salía por primera vez al aire nuestra querida Activa FM 105.9, mi casa, creada por Leandro Cherino, brindó muchos años. Brindo por muchos años más, agradeciendo a los directivos por permitir que yo pueda estar en ella. Chin, chin, besitos, besitos, Sol Yance. Sí, también Sol tiene mucho que ver con la historia de la rica historia de la radio desde hace muchos años, 21 años creo que tiene en el aire en distintas emisoras, pero empezó acá y está acá a esta altura de la trayectoria de la radio, ¿no?

Ah, no, 21, 30 años tiene. Tiene más años que la radio. No, el 21 lo asocié al día del aniversario, por eso me salió 21. Pero bueno, vamos a ir con música a esta hora de la mañana, porque, como le digo, no sé si vamos a poder leer todos, son extensísimos, pero no extensos. Hemos leído algunos que ya de por sí eran extensos, bueno, doble o triple de extensión. Vamos a ir con La Bionda, Tom Tom Club, Pink Floyd y Milli Vanilli.

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11 de la mañana con 32 minutos, así estábamos cumpliendo con 4 pedidos y vamos a tratar de hacer la lectura de la mayor cantidad de mensajes ahora, que como les dije hace un rato son un montón. La Bionda, conseguí tu número, lo pedí a JZ Taxista, sonaba recién. Tom Tom Club, envoltorio de palabras para Leo, de Yapeyú. Pink Floyd, corre como loco, tema que pedía Diego de Alta Córdoba. Y Mili Vanilli, nena, sabes que es cierto, tema que solicitaba, en ese caso, Charlie, el ángel de los 80.

Nos vamos a despedir con cuatro temas, así que vamos a ir apurando el tema de los saluditos, dice por acá. Acá en sintonía puede ser Radiorama Yeti, Celia, saludos a Cristina y Samuel. Feliz cumple, FM Activa, vamos por muchos más. Gracias por darnos la buena música y compañía todos los días. Programa un tema de los 90 a elección. Soy Marcela de Frente al Espejo. Va a ir Snap, doblemente pedido, en el último bloque. Feliz cumpleaños, hermosa radio. Gracias, Lean, por estar con tu programa. Acá somos varias que han venido a mi negocio y escuchan y hablan a la radio. Bueno, saludos a ellas. Cristina, Pato y Gisela, dice Laura.

0: Buen viernes, ti tan querido Lea, Nini, Hilda, ¿me pasás en New York Models Fashion? Si llego, saludos a los Toché, amigos, dice la Lora. Bueno, sí, tenemos, ese es uno de los cuatro temas que van a sonar, ya te digo, Radiorama Yeti, Snap the Power, que fue pedido en el próximo mensaje por Miguel, el carpintero de San Roque. Sobre el final, va a estar Fashion, que acaba de pedir la Lora, y Susi, No Puedo Vivir Sin Ti, que lo pidió Alca, dice, buenas, Lean y el equipo y audiencia, felices 37 años, y vamos por muchos más, pido si puede ser, Susi, gracias al Canfor. Bueno, ahí tenemos ya los cuatro temas, hay varios más, lamentablemente no nos alcanza el tiempo para cumplir con todos los pedidos, más el día de hoy, que fecha especial, por lo menos para nosotros, ¿no? ¿Qué más? ¿Quién más? Buenos días, Leandro, Nilda, feliz aniversario para la mejor radio por muchos años más, Gloria Alderete de Primero de Mayo. Por acá dice, ya 37 años en el aire. ¡Qué satisfacción! ¡Felicidades, Nilda! Leandro dice, Irene, hay informe deportivo el día de hoy y no tenemos tiempo, Irene, gracias. De todos modos, cualquier cosita te pasamos algún informe después vía WhatsApp. Dice, buen día, Leandro, Nilda, feliz aniversario, FM Activa, que sean muchos años más. Me gustaría escuchar música por John Miles, justamente la música principal protagonista de todos los programas y locutores que pasaron por esta radio. Abrazo gigante, Robbie Figueroa y familia de Barrio Panamericano. Hay más. Vemos hasta dónde llegamos con los saludos. Dice acá, Claudia y Carlitos Carrizo, que nos felicitan por el cumpleaños. Una pequeña historia, cómo llegamos a escuchar la radio. Carlitos trabajaba en la Avenida Alén en un negocio de audio cars, y arreglando estéreos, probando el dial, encontró esta emisora. Corrí el año 1995. Vino a casa la noche, me comentó. Nosotros vivíamos en Argüello, no la podíamos sintonizar en el 2003. Nos vinimos a vivir a Residencial América y desde ahí no paramos. En todo caso, debe haber sido falla técnica del técnico ahí, ¿no? Que no podía escuchar la radio. Bueno, ¿qué más? Desde ahí no paramos de escuchar la radio y disfrutar las fiestas. Gracias, Leandro, Nilda y toda la programación de la radio. Que siga, siga. Bendiciones, Claudia y Carlos de Sei Producciones. Buen día, Lea. Buen viernes para todos. Felices y jóvenes 37 pirulos de la mejor radio retro de todas. Que sigan por muchos más. Le dedico el himno de la radio, dice, abrazo Pepe, el remisero glorioso. Bueno, no hay tiempo, pero será el himno de Onda Expansiva, capaz. Onda Expansiva es un programa de la radio, pero no la radio. Buen día, Nilda, Leandro, feliz aniversario, que sigan los éxitos. Vamos, la activa, un enorme abrazo, Lito de Joffre. Me parece que vamos a leer algunos sobre la música, ¿eh? Dice, hola gente de Activa, buen día, no quería faltar hoy, feliz cumple. O sea, feliz cumple para todos nosotros que somos parte de alguna forma. Y es cierto, justamente siempre destacamos eso, que gracias a los oyentes podemos cumplir un año más. Y así venimos desde hace 37. Por muchos años más y saludos a todos los programas de la 105.9, dice Claudio. ¿Quién más? Feliz aniversario, mi querida Activa, porque desde que la conocí no la dejo más, y aparte por ellos conocí personas bellas y poder divertirme con sus fiestas. Gracias por estar y por muchos más, dice Celia. Muchas felicidades por el gran aniversario de esta gran familia. Gracias por dejarme ser parte de ella. Ya pronto estaré haciendo mi programa en persona. Dice, me sumo al brindis por muchos más. Los quiero mucho. Edith de Play Music, ¿se acuerdan? No, hola Lea. Escucho la Activa siempre. Los recuerdos de nuestra época dorada y logré que amigos la escuchen. Abrazo a la distancia. Alberto, el carpintero del grupo Gama 800.
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0: Bueno, se nos va la mañana, dice: muy buenos días, señora Nilda, señor Leandro, feliz aniversario, que sean muchos más. Al igual que Sonia, desde que encontré el dial, aquí me quedé. Excelentes todos los programas y la gente linda que voy conociendo. Saluditos para todos, dice Mirtu. Y no sé, me parece que ingresó algo más, hasta ahí era el último, pero bueno, vamos a ver a dónde nos quedamos. Sí, siguen ingresando, se me mueve acá todo. Felicidades, Leandro, Nilda, la verdad hemos conocido mucha gente linda en todos estos años compartiendo eventos con excelente música gracias a esta radio por muchos años más, Grisel y Sergio. Y el último dice: buen viernes, Lea, Nilda, ¿me podrán pasar Bonnie M? Debo ir a casa. Diego Barrera, feliz aniversario. No, ya no tenemos tiempo. Radiorama Yeti, que ya está sonando, lo pedía Celia. Snap de Power elegimos para el carpintero y para Marcela de Frente al Espejo. New York Models Fashion para Lora y Susi, No Puedo Vivir Sin Ti, que pedía en este caso... lo pedía Alca. Con todo eso nos vamos rápidamente. Volvemos esta tarde 16 horas después de nuestra amiga Sol Yance, que empieza ahora al mediodía con Románticos con Sol. Y acá Irene dice: siempre hay tiempo para el informe deportivo, dice Irene, regocijándose del mensaje. Bueno, muchas gracias a todos, y es cierto, gracias a todos por dejarnos entrar en sus hogares, en su lugar de trabajo, en su auto. Nosotros estamos acá para tratar de hacerles compañía y cumplir un año más, que no es poco, para nosotros significa mucho. Muchas gracias a todos, esta tarde 16 horas son de Expansiva, los esperamos, chao.

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0: Hola, hola, hola, ¿cómo está? Mi gente hermosa, mi gente bella, damos comienzo ya, sí, ya es hora que demos comienzo a Románticos con Sol. Las palabras y presentaciones, quien te habla, una amiga de todos ustedes. 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
1: Agradecemos al señor Leandro que nos da el pase cada día y lo tenemos de 9:30 a 12 del mediodía con una mañana diferente. Nosotros estamos de 12 a 16 horas con vos, que es cuando regresa él con Onda Expansiva hasta la hora 18. Hoy felicitándolo al señor Leandro por un año más desde aquel día que se le ocurrió. Bueno, lo supimos sacar al aire varias veces, contó la historia, cómo jugando, sacó a FM Activa al aire. Hoy se cumplen 36

Y yo pensé que era uno de los locos de la azotea, yo cuando salí al aire. Porque hoy el señor Leandro dijo que yo tenía más años que... No sé cómo dijo que yo empecé antes que naciera la radio, ¿no? ¿Será la emoción o será que está mayor? Claro, porque él dijo 21 años sol en el aire. Y no, no. Yo ingresé a FM Activa, más allá que ya venía de otra emisora. Ingresé primero haciendo un reemplazo a un grande que estuvo aquí en FM Activa hace muchísimos años. Y bueno, ingresé para, justamente debuté aquí en la Activa para reemplazarlo a él, ¿no? Porque se iba por 2 semanas, viajaba. Y bueno, y después hicimos un programa de rock nacional e internacional. Éramos un grupo de chicos que, bueno, hicimos esa propuesta. Y un 21 de mayo del 96, nació Románticos con Sole aquí en FM Activa. Sí, señor. O sea, todo esto que yo comenté del reemplazo de otro programa y de Románticos con Sole sucedió todo en el año 96. Quiere decir que hace 30 años yo ingresé aquí a FM Activa. Y bueno, se confundió, será la fuerza de la emoción, ¿no? Existan más estrellas. Y bueno, después yo me fui de aquí por mucho tiempo, fue, y regresé nuevamente acá a FM Activa. Como el amor que te he podido dar. Creo que en agosto vamos a cumplir 8 años, me parece, que volví a la Activa.

la cuestión es que le estamos contentos y felices, celebrando de alguna manera, yo desde mi humilde lugar, un año más de FM Activa y ya son 37 años en el aire de Córdoba. O sea, cuando yo ingresé aquí, Activa tenía 7 añitos.

Bueno, a todo esto hago una pregunta. Hay gente del otro lado.

Si hay poca gente, si no hay gente, me estoy yendo. Sí, sí, sí. Con tantos años que estoy en la radio, hacer radio para un grupito, no, no, tiene que ser un grupazo.

claro, no tiene el número, por eso es, claro, sí. Agéndame. Y mándame un mensajito. 351-312-5294. Vamos de nuevo. 351-312-5294.

Y por aquí tenemos ya la gente que está diciendo presente. Mario, por ejemplo, que dice presente, como siempre. Fede, presente. Santi, presente. Juancito del Centro, presente. Marita de Argüello, presente. Javi, presente. Estelita de Marcelo T. de Alvear, presente. María Rosa, presente.

Adri de desde Toledo presente. Gloria Alderete de Primero de Mayo presente. Fran de Carlos Paz presente. Hola Fran, un amigo y colega de Carlos Paz. Besitos. Juancito de Duarte Quiros presente.

0: Angelita presente.
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0: Y bueno, así la gente linda, la gente bella que está acompañándome como siempre. Ya diciendo presente. Entonces ya me puse pilas para comenzar, claro.

Y bueno, le vamos a poner un poquito de ritmo. Ah, no ritmo, ¿no? Tampoco es la cosa, sino que vamos a activarnos como hago siempre. Qué mejor activarnos con una sonrisa, sí señor. Llegó Sonia, gracias Sonia. Ezequiel taxista también llegó, sí. Victoria presente. Si nos activamos con una sonrisa, como la mía que tengo en este momento, una amplia sonrisa. Sí, señor. Comunicate al 351-312-5294. La música que gira para vos. Así nos activamos. Ya se viene toda la música. Siempre, siempre hay que sonreír, siempre, siempre. Pase lo que pase, siempre una sonrisa. Que nadie opaque tu sonrisa. Que nadie borre tu sonrisa de tu carita. Te lo dice alguien que con lágrimas a veces, pero sonríe.

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Y bueno, así hemos dado comienzo a nuestro programa del día de la fecha, con la mejor música, la música que giró solamente para vos.

0: 35 minutos, pasaron ya de la hora 12 hasta la hora 16. Vamos a estar acompañándote en este día especial donde FM Activa está cumpliendo un año más de vida. Esta casa que, bueno, por así nos ha recibido también, ¿no?
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0: Ellos son 37 años.

Y bueno, tengo los datos, el tiempo de la hora 11, como siempre, no se actualizan a las 12 y ya tenemos 18.8, así que imagínense, tenemos una pronosticado una máxima de 28 grados para este día viernes 31 de julio. Se nos va julio, se nos va julio. Y viste, cuando llega agosto, es como que después pasa más rápido todo, ¿no? Dios mío, se pasa volando el tiempo. Y bueno, estaba pronosticado para hoy, como les dije, 28 grados de máxima. Para mañana, descenso de la temperatura, 14 de mínima, 21 grados de máxima. Y para el domingo, y va a estar nublado parcial por la mañana, mañana sábado, ¿no? Nublado parcial y despejado la tarde-noche. Para el domingo, nublado con llovizna por la tarde, una mínima de 12, una máxima de 23 grados. Así va a estar el domingo, chicos. Va a estar lindo para escuchar radio. Tomar matecitos, comer pochoclos.

0: Y bueno, por aquí tengo todos los stickers, todas las cosas bellas que me van enviando.
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0: Ya no he escrito nada todavía. No. Son stickers, saluditos. Aquí encontré uno. Dice, hola Sol, sí estamos hoy muy, pero muy contentos. Hoy nos vamos de viaje, mi señora y mi bebé a Tucumán, dice Juancito de Duarte Quiros. Mirá qué lindo.
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0: Se van de viaje a Tucumán. Así con su esposa, Juancito de Duarte Quiros, su esposa y su bebé a Tucumán, a Tucumán. Buen viaje, Juancito. Que lo pasen re bonito. Besitos, besitos. Qué lindo viajar, ¿no? Hay que disfrutar de la vida, hay que viajar, hay que estar con la familia. No es quedarse, viste, siempre en lo mismo, ¿no? Que por allí... yo ya hablé mucho de la rutina, que a veces, viste, el hacer todos los días es siempre lo mismo. Cuando tengas la oportunidad de un tiempito, tienen que hacer algo distinto. Salir a pasear, hacer un viajecito, como en este caso los chicos, Juancito, esposa e hija. Bueno, besitos y toda la suerte del mundo.
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0: Por aquí dice, hola bella, bendiciones para ti, Pelu, Manu. Aquí estamos para acompañarte por estas horas, encantadas con tus palabras, poemas, música, todo. Manda abracitos, besitos, el matecito. Y con mate, dice, ya no pido más, dice Norita. Norita que está con José Manuel mateando siempre y escuchándonos. Gracias, chicos. A propósito de Manuelita, de Pelu. Ayer cuando bajé para limpiar un poquito, ya que estaba un poco mejor de salud, yo... Y bueno, estaba la mano muy como hacen todas las tortuguitas, duermen todo el invierno. Y bueno, tuve la brillante idea de subirla, pero claro, acá es difícil que pueda dormir. Entonces el pelo estaba contento al lado de la mano. Anoche le digo, pelo, vamos a dormir ya. Y él se iba a fijar si estaba la Manuelita todavía allí en la cocina, ¿no? Están en la cocina los dos, ya me abandonó el pelo. Lo filmé recién, pueden ver el video en el estado, la emoción que causa, ¿no? Yo sé que Pelu, como es un animalito, no es un humano, yo sé que no está buscando reemplazar a Mochi por Manu. No, para nada. Siempre estuvieron juntos los tres cuando estábamos en planta baja, cuando salíamos todos al patio. Y bueno, Manuelita, por así le hemos subido, ella prefiere estar más en libertad abajo, pero igual le hemos tenido aquí. Entonces ahora él por lo menos se siente acompañado, ¿viste? No es que va a cubrir porque la sigue buscando a la Mochi por todos lados. Así que pueden ver allí en mi estado lo que filmé hace un ratito.

Y bueno, continuamos. Con los saluditos, vamos abriendo mensajitos. Aquí dice: hola, Sole, aquí tu fiel oyente, que tengas una hermosa tarde. Besos, abrazos, saludos a todos los románticos. Manda corazoncitos, besitos, besitos, Angelita. Y gracias, Angelita, besitos, besitos. Hola, Sol, yo también presente, dice Sonia. Hola, Sonia, gracias por estar, Sonia, besitos, besitos.

0: Y tengo por aquí audios. Voy a, tendría que buscar cortinas, chicos, porque no se puede. Voy a poner cortinas internacionales, ¿sí? Porque esos temas los quiero pasar completito, mi gordito Sandro, todo. Tengo por aquí un audio.
1: ¿Qué haces, Soli? ¿Cómo te va? Muy buenos días.
0: Hola.
1: Y bueno, acá presente.
0: Gracias.
1: ¿Escucha? Te voy a pedir un tema también.
0: Bueno.
1: Ámame, de Luis Jara, ¿puede ser?
0: Bueno, dale. Gracias, Ezequiel Taxista. Besitos, besitos. Gracias.

Seguimos con más mensajitos. Dice, hola Sol, aquí presente, saludos y abrazos. Dice Juancito Nuevo, gracias Juancito, besitos, besitos. Sol, te escucho siempre y es la primera vez que me comunico. Un besote grandote, me dice por aquí, pero no me dice el nombre. Ay, Dios mío. ¿Quién serás? ¿Quién serás? Los chicos que se comunican por primera vez, pongan el nombre. Bueno, esta personita parece que me escucha siempre, porque dice, te escucho siempre y es la primera vez que me comunico. Besote grandote, me dice. Ahí me está escribiendo. Vamos a ver quién es. Desde ya, gracias por estar siempre, ya que me escuchas siempre. Y que hoy decidiste escribirme, está buenísimo para yo poder saber quiénes son las personitas que están ya con el nombre, ¿no? Para poder saludar. Gracias. Dieguito de Alta Córdoba, que me manda los corazoncitos como siempre. Gracias,

y dice: buen mediodía, Sol, bendiciones siempre presente, te quiero. Manda besito, aplausito. Nuestra querida Alcira de Joffre, gracias Alcira por estar, besitos, besitos, gracias, gracias. También te quiero. Bueno, acá tengo más corazoncitos. Adri desde Toledo dice: hola Sole, buen mediodía, saludos a todos, bendiciones, manda besitos, corazoncitos, abracitos. Gracias, besitos, besitos, Adri de Toledo, gracias.

Hola, Cristi. Hola, que tengas un buen día. Sole, besitos acá escuchando tu linda voz y hermosos temas. Te pido un tema de los tipitos, dice por aquí. Manda besitos, abracitos. Miguel Ángel de San Lorenzo, ¿eh? Gracias, Miguel, por estar. Besitos, besitos. Ya vamos a ir con el tema de los tipitos también.

0: Porque bueno, para que me aclara, también me está preguntando. Puede ser, tengo... Claro, puede ser. Hace una pregunta aquí, Sergio. Gracias, Sergio, por estar. Me alegra muchísimo saber que siempre estás acompañándome. Y hoy te decidiste a escribirme. Besitos, besitos. Escuchen esto, estos temas me hace acordar un programa que solía hacer yo. Hola, Sole, bella, presente acá escuchándote. Recién llego a mi casa, cansada, me dice. Ay, Dios mío. Que tengas un hermoso y grandioso día. Te mando un beso grandote. Un abrazo enorme. Esto lo dice Lore. Lorena, gracias, Lore. Viene re cansada, pobre Lore. Besitos, besitos, Lore. Por aquí tengo también más audios. Ya nos vamos con la música solicitada, chicos, ¿eh? Ya nos vamos con la música.
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0: Gracias, gracias allí, Juancito el taxista, ¿eh? Y me escribe también, dice, ¿podrá ser el señor amante de Valeria Lynch? Manda besitos, abracitos, corazoncitos y matecitos, ¿eh? Dos matecitos, me dice. Claro, porque como solían decir antes... Mis mayores, viste, cuando pasaban el vecino, la vecina, por la casa, viste, qué linda época eso, ¿no? Ahora a veces hay personas que no saben quién vive enfrente o al lado, ¿no? Y pasaban, siempre estaba el mate listo para, era lo que se compartía siempre, al menos en mi familia, no sé, puede que en otras no. Y entonces llegaba por algún motivo un minuto y le un mate. Y después dice, bueno, me voy. No, no, tómese otro matecito, no se me vaya rengo. Así que ahora Juancito el taxista me manda dos matecitos. Y vamos tomando nota.

por aquí dice, buen día, Sol, acá presente, escuchándote en el trabajo, me dice David. Hola, David, me alegra saber que siempre estás, David. Besitos, besitos, gracias. Por aquí dice, buen mediodía, Sol, acá presente, dice Miguel de Santa Rosa. Sí, de Santa Rosa de Calamuchita. No, por allí me frené, digo, será porque tengo varios Miguel. Gracias, Miguel de Santa Rosa de Calamuchita, por estar. Besitos, besitos. Gracias. Gloria Alderete de Primero de Mayo dice, hola, Sol, buenas tardes. Si puede ser, te pido Insoportablemente Bella de Manuel. Gracias y saludos para todos. Gloria Alderete de Primero de Mayo. Manda allí los abracitos, corazoncitos, todo. Gloria Alderete de Primero de Mayo. Besitos, besitos.

0: Y seguimos. Tengo por aquí más audios.
1: Hola, Solcito.
0: Hola.
1: Mirando tu estado. La veo a la Manuelita ahí, con peluchín.
0: Sí.
1: Bueno, te mando un abrazo. Que tengas un hermoso programa y un buen fin de semana. Besitos, corazón.
0: Gracias, Marcos Daniel, el caballero de la canción. Gracias.

Hola, Sole, aquí en la sintonía de los románticos. Saludos a los amigos presentes. Besos y Dios los bendiga a todos, dice Delia. Gracias, Delia, igualmente para vos. Gracias, gracias. Volví, estuve de compras, dice. Hoy viajamos a Tucumán para visitar a mis hermanos. Así que todo bien, gracias a Dios, como siempre. Lindo tu programa, me dice Juancito de Duarte Quiroz. Bueno, debe ser que cuando yo lo saludé y leí el mensaje, él estaba de compras porque dice, volví. Estuve de compras. Bueno, estábamos allí felicitándote porque viajas, toda la suerte del mundo y que lo pasen bonito junto a tu esposa y tu bebé, ¿eh? Que lo pasen re lindo. Besitos, besitos. Gracias, Juancito. Hola, Sol, hermoso comienzo. Se va Julio y te voy a pedir un tema de Julio Iglesias. Ay, Dios mío. Fernando y Marcela, Marcela y Fernando. Bueno, vamos a pasar Julio Iglesias.

Y bueno, vamos a... Voy a preparar el mate porque estoy en plena ayuna. Vamos, gracias a todos los que están visitando el estado, allí donde Peluchín está muy acompañado, ya me abandonó. Pensar que siempre yo dije, presentaba a mi equipo, ¿se acuerdan? Porque estábamos los tres aquí, Mochina que andaba por acá arriba de la consola, ayudando. Y bueno, ahora estoy sola acá. Sí. Pelu está con la Manu. Bueno, pero hice bien en subir a Manu para que esté él. La Manu no pelea, no dice nada, como la Mochina que por allí lo peleaba, le quitaba la camita. O por allí estaban los dos juntitos en una sola camita. Manuelita no dice nada, no hace nada, pero él está allí al lado de ella, ¿no? Observando a la pobrecita. Se siente acompañado ahí. Y antes sí, andaban por el patio, él jugaba con la mano siempre, sí.

0: Por aquí dice Hola Sole, yo no me voy, se va el mes, yo me quedo escuchando a ustedes, dice Julio de Saldán. Míralo vos, Julito. Me alegra que te quedes, claro, es el mes de julio, no es Julio de Saldán que se va, chicos. Besitos, besitos. Vale la aclaración, sí. Ya me voy, chicos, a la música.
1: Pobre Manuelita, las veces que subió la escalera y tuvo toda la noche subiendo la escalera.

0: Y cuando se levantaba el sol, la veía que estaba en la puerta, ahí arriba de la escalera. Ese que hace acá, vos te has subido, no puedes bajar. La volví a bajar. Decía la Manuelita, oh, tuve toda la noche para subir la escalera, me vuelve a bajar.
1: Dios mío. Claro, Manuelita siempre ha estado en el patio, siempre ahí en el césped. Y bueno, después, ya cuando quedamos sin Dani, por allí también, yo me acuerdo esa semana que pasó todo aquello, yo bajé ese domingo y me senté con los ánimos por el piso, se imaginan, chicas. Preparé el mate y Manuelita venía corriendo, porque todos dicen, como Marcos, que Manuelita, las tortugas son lentas, no, son cuando quieren. Y venía y se puso al lado mío, vino Peluchín, vino Mochina, que es la foto que siempre subo esa foto. Como diciendo, estamos nosotros, ¿no? Y bueno, ya conté que muchas veces cuando yo abría la puerta de calle, una vez escapó, para dar espectáculo callejero, le va

yo por así cuando tocan timbre, abren a, voy a abrir la puerta y ella, si estamos en verano, ¿no? Porque en invierno ella como que está relajada durmiendo. Y se apura, o cuando abro la puerta que va al patio, camina rápido, no son tan lerdas las tortuguitas. Y le he subido varias veces así, pero es como que... Bueno, ahora quizás quede aquí, pero a veces yo le ponía comidita en el balcón y subían las hormigas, ¿no? Porque dejaba resto de verduras allí. Y a mí me da como cosita. Pero así que por ahora, hasta que Pelu esté un poquito mejor de ánimo, va a estar...

Hola Sol, ¿cómo estás? Puede ser un tema de Manuel Wirth, donde quieras que esté. Martín de Bellavista dice, hola Martín, gracias por estar.

Bueno, voy buscando música y preparando el mate. Chicos, ya sigo porque siguen ingresando mensajitos al 351-312-5294. Yo voy a complacer todos los pedidos, Dios mediante. Voy a leer todos los mensajitos. Gracias a todos, chicos. Gracias a todos. 351-312-5294. Allí me puedes mandar tu mensajito, dejar tu saludito, pedir tu tema. 351-312-5294.

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haciendo pedidos que van ingresando al 351-312-5294. Espero que haya complacido a todos. Con el tema que había solicitado nuestro querido taxista, estuve en duda porque por allí no entendí. Espero que haya sido ese. Me pidió Ámame, pero me lo pidió por un intérprete, me salía el otro de Mijares. Espero que le haya acertado con el Ámame, era ese.

Y bueno, también Julio Iglesias giró para Sergio, nuestro nuevo oyente, que decía que, bueno, despedí a Julio, que espere, lo espere el año que viene, que sea mejor, decía. Me decía, Julio se va como la canción, la carretera, y vuelve el año que viene. Espero que cuando vuelva estemos mejor. Esa canción me encanta. Así que bueno, le pasamos allí el tema La Carretera de Julio Iglesias. Y me agradeció también. Dice que salió, no sé, espero que lo haya escuchado, ¿no? Ya veo que no lo escuchó completo porque por así se me van, piden temas, se me van, ¿viste? Yo a veces voy ganando tiempo y los voy pasando antes de anunciarlos para no andar después a las corridas. Besitos a Sergio, ¿eh? Solo buen provecho, por favor, pásame el tema de Mecano. Esto que me dice, a Juancito el Nuevo, buen provecho, me dice. ¿Quién está comiendo? Recién estoy tomando el primer mate. Buen provecho, me dice. Ay, Dios mío. Bueno, Juancito el Nuevo. Voy tomando nota del tema que me pide Juancito, pero también quiero saludar a Isabel, que se ha comunicado conmigo. Hemos estado charlando un ratito así con Isabel, que dice, siempre estoy acompañándote, siempre, bueno, dice, vos tenés que ponerme presente todos los días, porque aunque no te llame, estoy. Así que gracias, Isabel, por estar. Besitos, besitos. Y también quiere saludar a toda la audiencia, que son sus amigos, dice, ¿eh? Que son sus amigos. Claro, son muchos años que estamos por allí. Se comunican, los saluditos van y vienen, y bueno, y entonces pasan a ser la gran familia Jean, como les digo yo, y esos amigos que para el Día del Amigo se merecían el saludo, porque están siempre, todos los días.

Por aquí dice, buenos días, Sol, ¿cómo estás? Vos y tus chiquis. El espíritu de Buena Mochi los acompaña siempre, claro que sí, siempre, siempre. Eso es lo que le comentaba recién Isabel, que más allá que Pelu lo extraña un montón, ahora está con la mano, no se mueve de la cocina el Pelu, está con la mano porque tendré miedo que se le vaya también a Manuelita. Y bueno, y yo anoche, y me ha pasado, ya lo conté, parece que contara siempre lo mismo, no cuento lo mismo. Esto me pasó anoche, esta madrugada, ¿no? Ya me había acostado, estaba con la radio encendida, estaba con el celu, y por allí escuchaba ruido, y el mismo ruidito que hace la mochina cuando bajaba, subía así de su camita. Y está presente y va a estar presente por mucho tiempo porque no, Pelu y yo no nos acostumbramos a estar sin ella, ¿no? Pelu a veces se sube a la cama, siempre han dormido conmigo, pero se sube así y se pone para el lado de los pies. Después se va corriendo y se va para el lado mío y se da vuelta y mira, porque cuando él se subía, se ponía al lado mío, así pegadito a mí, la mochina iba y lo sacaba. Los celos, ¿viste? No por mala. Entonces Peluchín ahora me da una ternurita, porque él se acurruca al lado mío y se da vuelta y mira a ver si viene la mochina, como provocando, a ver si Mochi la saca. Lo saca él. Y bueno, por eso digo, ojalá que los seres humanos seamos más animales. Y bueno, aquí me estaba mandando un mensaje, es el profe Héctor del Cerro, y también dice, lo mejor para ti, los chiquis y la gran audiencia, buen finde, el profe Héctor. Gracias, profe, por estar siempre. Besitos, besitos. Gracias, gracias, gracias.

0: Tengo más audio por aquí.
1: Muy buenas tardes, señorita Soledad Jansen. ¿Cómo
0: Hola.
1: Está usted? Yo bien, gracias a Dios.
0: Me alegra mucho.
1: Lo voy a acompañar hasta las 16, si Dios me permite. Saludo a los oyentes con todo mi corazón, especialmente a usted, Karen y sus chicos. ¡Qué calor que hace! Eso está bastante fuerte. Dice que anuncia lluvia por la tarde, voy a saber.
0: Sí. Tiene calor, Rosita.
1: Bueno, hay que pasar. Mucho humedad. Cuídate.
0: Sí, eso es mucha humedad.
1: Y te acompaño, no te dejo solita. Ya se me fueron las visitas.
0: Bueno.
1: Hasta mañana, temprano.
0: Me alegro
1: así
0: que ya estés.
1: Un poco. Estoy muy cansada.
0: Y sí, me imagino.
1: Bueno, Sole, espero que estés muy bien. Cuídate mucho y poneme cualquier temita que te guste.
0: Dale.
1: De Sandro, o la Iglesia, o Enrique Iglesia, cualquiera que a usted le guste. Un besito, mi amor, que lo pasé hermoso el día.
0: Bueno, gracias, Rosita. Besitos, besitos. Gracias, gracias, gracias. Y bueno, la humedad, sí. Yo, por ejemplo, ayer a la tardecita, no, tardecita, noche, no. A la tarde, ponele 5 de la tarde. Tiré agua en el balcón, sequé allí, porque allí va pelo, está siempre. Y anoche, viste, era como que recién tiraba agua, no sé, en el balcón no hay humedad, no sé si tengo tanta humedad yo. Y bueno, y ahora, esta mañana también se ven los pisos húmedos, mucha, muchísima humedad. Sí, señor. Y bueno, cuídate, Rosita, besitos, besitos, te queremos.
1: Perdón, señorita Soledad Jansen.
0: ¿Qué pasó?
1: Hoy somos viernes, puse jueves. Bueno,
0: ay, Dios,
1: me equivoqué, perdón. Ay, Dios mío.
0: Besitos, besitos, besitos. Gracias, Rosita. No es necesario, porque por allí mandan, viste, los... Que dice, feliz viernes, feliz jueves, viste, que eso lo mandan todos, viste. Siempre mandan lo mismo, todos. Y ella también me mandó el de jueves y ahora me manda el de viernes. Ya el solo hecho que me digan hola, bonito día, ya sabemos que toda la semana es bonita para nosotros, sea lunes, martes, miércoles, jueves, viernes, no hace falta. Mientras estemos juntos, todos los días son hermosos para nosotros. Besito, Rosita. Hola, bella Sol, como siempre. Bonito comienzo, me dice Adri.

Y bueno, le voy a pasar el tema que recién corté antes de largar la música solicitada. Porque digo, eso lo quiero pasar completito. A ver si lo encuentro, porque ya lo perdí, ¿viste? Lo perdí. Para Rosita. Espero que lo escuches, Rosita, porque si no, voy y te tiro las orejas, Rosita. Me dice, puede ser Julio Iglesias, Enrique Iglesias o Sandro. Vamos a pasar al gordito Sandro, mi gordito, sí, para... Ay, Dios mío, me saltó el otro. Para Rosita de Ameguino. Y para mí, que me gusta. Y para todos los que aman a mi gordito Sandro.

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0: Bueno, continuamos.
1: Sí, sí.
0: Estuvimos con más música, con la tanda publicitaria. Esperemos tener más anunciantes. 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

0: Buenas tardes.
1: Hola.
0: ¿Cómo le va?
1: Muy bien.
0: Necesito saludo un beso grande para usted y la audiencia.
1: Gracias.
0: Espero que estén todos bien.
1: Sí.
0: Quisiera mandarle un saludo a mi nieta Tiziana Madero y Michelle Flores, que están aquí en casa. Bueno, y para usted un fuerte abrazo y un beso.
1: Gracias.
0: Quisiera dedicarle un tema a mi esposa, a su disposición.
1: Bueno.
0: Y ya muchas gracias y saludo a toda la audiencia y para usted un gran abrazo y un beso.
1: Gracias.
0: Chau,
1: chau. Chau, chau. Besitos, besitos. Oscar de los Bulevares, Así lo hemos escuchado a Oscar de los Bulevares, que le quiere dedicar un tema a su esposa. Y también saludar a Tiziana y Giselle, si no escuché mal. Tiziana y Giselle, que están allí con él en este momento, escuchándonos. Así que, chicas, besitos, besitos, besitos. Y a toda la familia. Gracias, Oscar, por estar. Besitos, besitos. Y ya vamos a buscar algún temita bien romántico allí para Oscar, mejor dicho, para la esposa de Oscar, de parte de él. Tenemos que buscar alguno que nos haga quedar muy bien, ¿no? O que lo haga quedar muy bien a Oscar, así con su esposa. Me encanta saber que están en familia escuchándonos. Besitos a todos,
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1: Y continuamos con más mensajitos. Tengo por aquí otro audio.
3: Hola, Sol.
1: Hola.
3: Buenas tardes. Recién estamos llegando al taller, estamos haciendo trabajo afuera.
1: Sí.
3: Así que recién estamos volviendo y escuchando los rasgos. Y la prendo a Adamo. Y allá se prendió el Ale.
1: Ajá.
3: Allá también le hacía el corre en otra punta del taller, el Alejandro.
4: ¡Besito, besito!
3: Así que, no, estamos normal ahora con humedad, peor todavía.
1: ¡Peor!
3: Está hermosa la radio. Está buenísima. Bueno, un beso, saludos a todos. Chau, chau.
1: Gracias, Willy. Bueno, los chicos del taller allí que han estado trabajando fuera del taller y ahora están allí. Y Alejandro grita besitos, besitos, besitos, besitos, besitos, Ale. Y bueno, a todos los del taller allí, Me alegra saber que siempre están allí. Besitos, besitos.
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1: Delia dice gracias por Daniela, solo una belleza. Vos sabés que me equivoqué de tema. Quería poner, porque este me parece que lo puse en esta semana. Quería poner el otro, pero igual está bonito este. Me parece que este lo puse ayer o antes de ayer. Estoy mayor. Igual que recién cuando busqué el tema de Valeria Lynch, como son varios temas que tengo en esa carpeta, entonces cliqué y no el tema que me habían pedido otro, menos mal que me di cuenta. Porque a veces le erro al cliqueo así con el mouse. Pero bueno, ese tema es precioso. Ese tema es el que me copó la primera vez que escuché a Daniela Romo, ¿no? Porque hace muchísimos años era como que me re gustaba. Ahora no soy fana de ella, ni mucho menos, pero me acuerdo en aquel tiempo me encantaban las canciones de Daniela Romo, sí. Y su estilo, su manera de ser, todo eso, ¿no? Bueno, pero ese tema también, sino que no me gusta pasar repetido los temas, eso es lo que pasa. Pero que me encanta, sí. Gracias a vos, Delia, Gracias, Sole, por pasar tantos temas hermosos. Muchas gracias, Sole, por pasar ese tema tan bonito de Solís. Te quiero, Sol. Manda abracitos allí, mi querida Atri, desde Toledo. Gracias a vos, Atri. Besitos, besitos.
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1: Bueno, muchos están mirando allí el estado. Hice otra filmación recién porque quería ir a espiar cómo estaba Pelu con Manuelita.
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1: Entonces encendí acá la cámara antes de salir del estudio. Y me voy así, y lo veo que estaba aquí nomás en el estado. Para colmo, el subconsciente me... No, estamos todos locos en esta casa. Allí en la filmación sale, pobre Pelu, que yo le digo, le abandonaste la mochi, viste, esa costumbre de que estaban siempre... Y era la mano, ¿no? Y después la fui a ver a la mano y estaba durmiendo a la mano. Claro, se aburre el pelo y se ha quedado donde siempre estaba la mochi. Bueno, en horario del programa la mochi estaba aquí, sino que por allí cuando hacía mucho frío se iba al estar donde está la calefacción, ¿no? Pero bueno, ahí está. No quiere estar acá, parece Pelu, me abandonó. Así que imagínense cómo estoy yo sin equipo ya. Dios mío. ¿Viste cuando solían decir cuando falta un miembro de la familia? Es como que... A mí me pasó cuando se fue mi papi, porque nos juntábamos siempre. Estábamos por allí, esas juntaditas que hacíamos, ¿no? En la casa de mi papi. Cuando faltó él, ya, viste, mis hermanos y yo, yo solía ir a verle a mi segunda mamá, pero bueno, ya esas juntadas no existían. ¿Cómo pasa en mi casa también, desde que no está Dani, ¿no? Entonces falta un miembro y es como que se descompagina todo. En vez de estar todos juntos, es peor. En el caso de Pelu, él, yo no, vas a saber lo que se pensara, ¿no? Como yo llamé ese día al médico y él estuvo de testigo allí mirando, porque curioso. Y después que pasó lo que pasó ese día, cuando ya, porque estuvo toda la noche acá y a la mañana la bajé y la dejé. Entonces él está como confundido, no sabe qué pasó. Dirá, mi mami la bajó la mochi y no la dejó subir más. No sé por qué está en el estar allí, en el lugar de donde solía estar la mochi.
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1: Bueno, únicamente los animalitos saben, ¿no?

0: Por acá dice, hola Sol, hermoso comienzo. Esto ya lo había leído. Gracias por el tema, Sol, dice Fernando y Marcela, Marcela y Fernando. Gracias a ustedes, chicos. ¿Qué más tengo por aquí? Tenía otro mensaje, pero debe ser que por allí lo abro en la compu sin querer y después lo pierdo acá.
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0: Bueno, Adri de Adamo, que no sé si leíste mensaje y agradecía por el tema. Y bueno, también está mirando allí el estado, ha hecho el comentario. Gracias, Adri de Adamo. Hola Sol, buen viernes. Pido el tema Mi Niña Veneno por Richie. Gracias, besos, dice Sergio. Bueno, otro Sergio tengo, por recién saludamos a otro Sergio que tenemos aquí. Bueno, besito Sergio, gracias por estar, Me encantó Nino Bravo, bella, se pasa muy pronto el tiempo por estas horas, gracias, dice Norita, debe ser Norita, siempre están con José Manuel, pero Norita le gusta Nino Bravo y pasamos Nino Bravo. Gracias.

espero que sigan comunicándose. Estamos despidiendo la semana y el mes. No hemos tocado, no hemos hecho comentarios porque yo, viste, después del problemita de salud que tuve, estaba muy para atrás la semana pasada, sobre todo. Gracias a Dios que estoy mejor, pero porque Dios lo quiere así, ¿no? No es porque me dieron ningún medicamento, porque hasta que no hagan estudios. Pero gracias a Dios que estoy mejor. Nada más que, bueno, ya saben, triste porque para mí, qué sé yo, para muchos dirá, va, por un gato. Pero para mí, muy importante. Mis chiquis, porque son mis compañeritos, y se duplica el dolor por así, ¿no? Porque lamento porque me acompañó tantos años y también me da pena por Pelu, ¿no? Pelu que está... Bueno, no tengo que nombrar mucho porque justo en el estar donde está Pelu, allí está escuchando la radio. Y recién me equivoqué por decir Manu, bueno, eso va a pasar. Por un tiempo vamos a estar así. Así que bueno, chicos, les vamos a poner onda. Y lo que les quería decir, no comentamos nada sobre lo de la caña y la ruda, ¿no? No sé si ustedes hacen eso, chicos. ¿Alguno hacen eso? Yo antes creo que lo hice un par de veces porque tenía un amigo que siempre me traía la ruda, la caña y la ruda, ¿no? Pero yo así de prepararla jamás. Y ayer cuando salí por el tema de laboratorio, me olvidé que pasaba por un lugar donde la venden. Digo, tendría que comprar a ver si se me mejora la suerte. No sé si ustedes el primero de agosto toman la ruda y la caña. ¿Me pueden contar a alguien? Si quieren, ¿no? Si no quieren, no me cuenten nada.

0: Bueno, no contesten todos a la vez porque no se puede hacer todo junto. Antes participaban, no te dan bolilla.
1: Soy uno de los...
0: Voy a renunciar al programa por un mes o dos. Vamos a esperar hasta fin de año para... Claro, porque me tienen acá de DJ y nos van pasando música y no participan.

0: Dicen por allí. Tomar caña con ruda el primero de agosto es una tradición ancestral de origen guaraní para traer salud, suerte y espantar los males del invierno, dicen. También otras cosas que se decían antes, cuando yo era una niña, ayer nomás, se decía hay que pasar agosto, porque dice que agosto por allí es el mes de los brotes, mucho polvillo, muchas cosas, y bueno, por allí hay más enfermedades, pero bueno, cosas que se dicen. Y la caña con ruda se toma el primero de agosto en ayunas. Y yo digo, ya veo que tomo y me hace mal.
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0: Y bueno, si te olvidaste, tenés 15 días para

Dice cada primero de agosto una ancestral, no sé si leí esto, tradición de arraigar en el corazón de diversas culturas de América Latina, especialmente en el norte argentino. La toma de la caña con ruda, este ritual que combina las propiedades de la ruda con la caña, se transmite de generación en generación como agradecimiento a la Pachamama, la Madre Tierra, aunque también tiene otros beneficios simbólicos.

Lore dice, yo le acá estoy, ando con mis plantas y me recargan la energía. Pero con tu compañía y mis plantas, ¿qué más puedo pedir? Y me manda fotos de todas las plantitas que tiene. Mira, tiene un montón de plantitas. Lorena, qué bonito. Bueno, yo me acuerdo, en mi caso, cuando no estaba mi papi, cuando era chica, yo caminaba mucho descalza en el pasto. Y después de grande también lo hacía, sobre todo después de la lluvia, por así me pescaba algún resfriado. Y en el caso de Dani, que le gustaban tanto las plantas, porque él vivía para las plantas, ¿no? Él le gustaba cortar el pasto, plantar plantitas, así cuidarlas. Y él decía que le daban energía, buena energía, ¿no? A mí me gustaba mucho en aquel tiempo, y se me han secado porque hay tanta mala onda que me tiran, ¿viste? Se me secaron las plantas. Porque para mi cumpleaños me regalaron uno que es parecido al siempre verde para tener, digo, necesito plantitas acá para que me oxigene el ambiente. Me regalaron una lengua de suegra, se me secó también. ¿Será que me la regalaron de mala onda? Porque uno va atando lazo, ¿no? Eso crece. Me han mostrado que de cada planta hacen 200 plantitas. A mí se me secó la... También me habían regalado una ruda, se me secó. La que tengo ahora la compré yo y la tengo en el balcón. Está más o menos linda, sí. Y bueno, a mí me gusta tener plantas de interior. Inclusive recién cuando filmé acá, ya no tengo tantas porque se me secó, pero tengo de antes filmaciones de la plantita esa de parecido al siempre verde, pero es para interior. Y bueno, y tenía otras plantas. Entonces me gusta tener plantas de interior. Antes tenía muchos helechos colgando, así, ¿viste? Ya no, porque no tengo muchas ganas de tanto. Pero hace bien eso, estar en contacto con la naturaleza, con las plantas. Mientras más conozco a la gente, más quiero estar encerrada con ellas, dice Lore. Viste que algunos están con los animalitos y otros con las plantas. Pero qué bonita esas plantas, que yo conozco algunas. Es más, algunas he tenido en un tiempo. Ya no las tengo, pero qué bonito lo que me envió Lore. Me envió más ahora. Son muy bellas. Me quieren echar de la casa porque no tengo lugar ya en el patio. Ah, mira, ¿tanto así te gusta? Bueno, yo cuando venga alguien... Porque yo no conozco a nadie, chicos. O sea, antes lo hacía Dani o tenía un amigo. Pero si no conozco a nadie, sinceramente, y a veces me da cosita hacer pasar a cualquiera en mi casa. Pero el burro se me hizo monte en el patio. Y el pasto, bueno, hay que limpiar todo y que quede como tenía antes. Y entonces por allí pondría plantitas, pero después, viste, hay que cuidarlas. Pero extraño eso de un patio bonito, con el césped bien lindo. Verano, invierno, el césped verde.

0: cada vez.
1: Y bueno, así también subí las plantitas de
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1: Yo sé de Lore, qué bonitas que son como penquitas, ese tipo de plantas.

Y bueno, así pasó este bonito tema. Hermoso tema, me reencanta. Que Oscar de los Bulevares le dedicaba a su esposa. Besitos, chicos. Muy bonito tema, muy

0: Ya, qué bonito. Así con el mate.
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0: Yo la verdad que ni puedo salir a la terraza desde que me hicieron aquel trabajo tan mal hecho. Pero qué lindo que es, o sea, en los viejos tiempos cuando yo bajaba, estaba en el patio, ahí voy a subir la foto de con el termo, el mate y sus plantitas, Lore. Muy bien, Lore, muy bien.
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0: Algún día volveré a tener el patio en orden, en condiciones, para poder tomar un poquito de sol. Hermosa la música y el programa. Estoy con matecitos y hasta el final acompañándote. Dice Panchi, besitos, me dice allí. Besitos, Panchi. Me alegra, Panchi, que estés allí. Yo también estoy con el matecito, chicos. Estoy con el matecito.

0: Y bueno, con el tema de que entre que digo voy, vengo, hoy empezamos tarde, pero le vamos a poner el brochecito de oro. En realidad, viste, como me han mandado todo temprano, eso es lo que pasa. Y después, viste, ya se me va porque tengo la mente.
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0: Pero le ponemos el brochecito de oro a este día viernes, chicos. Ya sigo con la música hasta

0: Y bueno, damos comienzo a nuestro rinconcito de poetas de otros lugarcitos del mundo, como cada viernes. Lo hacemos desde hace tantos años. En este horario son menos los que van ingresando, pero siempre están y les agradezco un montón. Un montón a los que no me fallan nunca. Gracias a todos, este grupo hermoso de estos poetas con mayúscula, con mayúscula. Dice por aquí, buenos días querida Sole, aquí estamos como todos los viernes en este rinconcito romántico para disfrutar de bellas poesías. Hoy envío una reflexión sobre algo que valoro mucho, la amistad. Deseo que sea un lindo programa como cada viernes, me dice Teresita de Cuba, Hola Tere, gracias, gracias por estar, mi querida Teresita. Besitos, besitos y gracias por estar y te escuchamos ya, te escuchamos ya.
1: A veces pienso en mi vida, en los momentos que se hacen días y meses y años,

y se quedan quietos, vacíos, solo llenos de anhelos. Pero a veces la vida me alegra, sí, me da alegrías, satisfacción plena cuando me regala algo tan valioso como la amistad esa que valoro tanto, que me alegra en mis días grises, en mis días tristes, pobres días sin ilusiones. Y es que todo eso lo cubre una amistad real, verdadera, incomparable. Una amistad que va más allá del tiempo y la distancia, más allá de todo. Así valoro lo que eres para mí, querido amigo, entrañable y especial, amable, servicial y de tan dulce carácter. Necesitaba decirlo, aunque ya lo sabes, eres un verdadero buen amigo, único, especial, sin dobleces, alguien con quien se puede contar siempre. Soy dichosa por tener un amigo como tú, mi querido Edward.

Qué bonito, qué bonito. Allí Teresita Valladares de Habana, Cuba, nos dejó esto tan bonito para, digamos, por la amistad, ¿no? Que como también siempre digo, el día del amigo y los amigos se valoran todo el año, en las buenas y en las malas. Por eso duele cuando por allí, en mi caso, que me la creo a todas y por allí considero que tengo un amigo y no es amigo, es cruel. Pero cuando tenés un amigo, no vamos a decir un verdadero amigo, porque si es amigo, no es necesario que digamos nada sobre él, sobre ese amigo o amiga, ¿no? Simplemente... no existe un amigo bueno, un amigo compañero, un amigo... No, es el amigo. Si es tu amigo, es porque realmente está siempre en las buenas y en las malas, no te abandona jamás. Tantas cosas, y yo respeto y quiero porque yo he tenido amigos de los buenos, ¿no? De esos amigos que no existen casi ya. Gracias, mi querida Teresita Valladares de Habana, Cuba, allí, por esto tan bonito que nos dejaste hoy. Besitos, besitos, Tere. Y bueno, como siempre, nuestra querida Mena de Rico desde Italia, infaltable Mena de Rico, gracias también por estar un viernes más con nosotros. Me dice por aquí, hola querida Sole y estimados compañeros y oyentes, comparto mi recitación del poema de Teresa Valladares de Cuba. Abrazos desde Italia, nos dice Mena de Rico. Gracias, Mena de Rico, gracias, gracias, gracias. Besitos, besitos, me encanta que siempre estés, Mena de Rico. Bueno, ella va a recitar, justamente recién hemos escuchado a Teresa Valladares desde Habana, Cuba. Mena de Rico va a recitar un poema que le pertenece justamente a Teresa, ¿sí? A nuestra querida Teresita Valladares.

0: y te amé así. Sencillamente. Como a un sol, la luz del día. Te amé en tu lejanía, sin verte. Y cada día se me hacía grande ese amor que llegó de repente. Las noches se hacían largas, soñándote despierta, besando tu ausencia y mi tristeza. Te amé así, sin avisos, en calma, con el dulce letargo de un alma perdida, anhelando tus manos en todo mi cuerpo y tus besos llenos de ternura infinita. Te amé sin preguntas, sin mirar en tu alma, dejándolo todo bajo mi almohada, viviendo tu cuerpo pegado a tu pecho, besando la boca que dejaba sus dulces palabras mientras me besabas. Te amé en mi silencio, en mi amor tardío, desprendiendo ansias, goces y momentos, quebrarse en mi alma para que nunca se borre tu recuerdo. Poema de Teresa Valladares Gutiérrez de Cuba, recitado por Mena de Rico de Italia.
1: Una maravilla, realmente una maravilla lo que nos dejó hoy Mena de Rico. Precioso, precioso, y bueno, le pertenece a nuestra querida Teresita Valladares desde Cuba. Allí se juntaron dos grandes, Cuba e Italia. Felicitaciones, precioso, precioso, me encantó. Gracias, chicas.

0: Para que dice el solcito, excelente tarde para ti, para los amigos oyentes y poetas. Buen fin de semana para todos. Besitos mil, solcito. Manda besitos, abracitos, corazoncitos, todo. Etu de Villallende Parque, Córdoba, Argentina. Gracias, Edu, por estar siempre con nosotros. Besitos. Y vamos a escucharte ya, Edu. Gracias.
1: Corazón en pausa. Hay momentos en que el corazón te dice basta. Deja de buscar reemplazos en la ausencia de lo amado. Momentos donde el alma te reclama, sin palabras y en los silencios, de nuevo el corazón te dice basta. Momentos donde el extrañarte crece, el no reconocer que se ha perdido, cuestionando los sentidos. El corazón no hace caso y se pone en pausa. Es tiempo de pensar, de mirar hacia otro lado, descubrir lo bello del presente y superar las cosas del pasado. Deja que los sueños algún día regresen a curar los sentimientos de este corazón en pausa. Juan Eduardo Figueroa, Córdoba, Argentina.

0: Y así pasó nuestro querido Edu. Qué bonito, qué bonito. Felicitaciones, Edu. De Córdoba, Argentina. Gracias, gracias, gracias por esto tan bello que nos dejaste hoy, como siempre, aportando este rinconcito de poetas con bellas poesías. Gracias, gracias. Querida Sole, gracias a Dios, un día más para compartir la vida. Espero estés bien, saludos a los románticos, a los compañeros de letras y poesía. Es un gusto estar aquí con letras y voces que nos acarician el alma. Dejo mi participación con cariño, los quiero, besitos, mi gratitud, Sole, bendiciones. Este mensaje tan tierno, tan dulce, me lo dejó mi querida Naisomi desde México. Gracias, Naisomi, por estar siempre, siempre, siempre. Besitos, besitos. Ayer nos acompañó también en el programa de ayer. En el Rincón de Poetas siempre está, obviamente, claro. Besitos, besitos. Y vamos a escucharte, Naisomi, vamos a escucharte ya.
1: Me besa un ave. Seduce cada rama con su canto. Tiemblo. Y no es el viento quien besa mis hojas. Mis tímidas raíces se ensanchan. Tú eres el agua. Tú. Florece un deseo rojizo. Florecen tantos anhelos. Un día tan solo capullos sin artes y cerrados. Sutil la danza ocurre entre mis ramas. Somos uno. Somos cielo. Somos un tiempo deteniendo la calma del mar. Me ha buscado, me ha amado. Besa tiernamente mis flores con gratitud de abeja. Quédate. Quédate. Audibles son los deseos salientes del alma. Un ave me abraza y mientras canta, soledad espanta. Inmóvil yo, mientras un descanso se acurruca lentamente, suavemente, levemente sobre mis hombros. La lluvia cae, todo es silencio.

Y así pasó nuestra querida Naisomi desde México, como siempre, ella con su maravillosa vocecita dulce y con esto tan hermoso que nos dejó. Y qué bello. Felicitaciones, Naisomi. Y gracias por estar una vez más con nosotros. Besitos, besitos. Seguimos. Tengo por aquí este saludito que dice: Sol, esperando te encuentres bien. Saluditos a ti y a todos los románticos que siempre dicen: yo en tu espacio hoy te propongo un poema titulado La desmesura del pacto. Esperando que sea del agrado de todos. Saludos desde México, Baratza. Qué bonito allí. Que diga presente también nuestro querido Bastian Baratza desde México, haciendo su aporte, y claro que sí que nos va a gustar todo lo que dejan ustedes, chicos, lo que has compartido siempre, Bastian, nos ha reencantado, así que ¿por qué no lo hemos escuchado, pero ya me está gustando? Besitos, besitos, Bastian desde México también él, y lo vamos a escuchar.

la desmesura del pacto. Su amor era inquieto, una desmesura en la cavidad de su propia alma. Sus pasos cortaban el viento sin calma y sus manos tersas, una desmesura, revolando prestos en mi ardiente palma. Ella me besaba con fiebre de aurora, como quien devora la luz de un ocaso. Ceñía mi cuello con nudo de raso, dejando en mi pecho la amarga cantora del tiempo atrapado. ¿Qué fue nuestro paso? Su amor era vértigo, como si temiera ya no poder verme al darle las 12. Y en su desmesura de potra su goce, tejí en sus trenzas alguna quimera de espera fortuita, herida a su roce. Besaba su ángel, besaba al demonio, sin culpas, sin riendas, con una mirada que dejaba helado al tiempo y helada al blanco retorno de aquel matrimonio que pactó conmigo.

0: Qué bonito. Y me encanta la cortina musical, ¿viste cómo musicalizan? La melodía está muy bella. Y la voz de Bastian, en este caso de México, que se toman el trabajo los chicos de grabar, de musicalizar. Y no nos abandonan, a pesar de que estamos en un horario poco adecuado para el Rincón de Poetas, pero ellos siguen acompañándome. Gracias, Bastián, las felicitaciones, me reencantó, felicitaciones y gracias mil. Besitos, besitos. Y seguimos, por aquí se casi olvidó la cita de viernes, querida Sol y seguidores, un viernes romántico, dice por aquí. Este fin de semana les traigo esos anhelos de un enamorado deseando la magia del amor, que al cerrar los ojos hacer que ella o él aparezcan a su lado. El poema Si pudiera esta noche, del eterno enamorado Ray Urwin. Que sea un grato fin de semana. Esto nos dice nuestro querido Osvaldo Castro desde México también. La voz, tu voz, Osvaldo Castro, ¿Cuál será la magia, no? De que el enamorado aparezca a tu lado. Así lo vamos a escuchar al periquito. Besitos, besitos a Osvaldo Castro y gracias por estar siempre también. Lo vamos a escuchar ya.
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si por cada suspiro que se me escapa pudiera traerte a mis brazos. No me importa que mi corazón dejara de latir si te pudiera contemplar por toda una noche. Y si esta noche tan solo pudiera hacerte real con solo tocar mi piel y sentir mi humedad. Desde muchas noches estarías durmiendo en mi pecho. Y si pudiera decirle al poeta todo lo que sueño contigo, todo lo que me provocas, como habitas en mi pecho, como inquietas mi corazón, y como despiertas los anhelos de mi alma. No habría noche, no, no habría noche que le pidiera un par de versos y rimas para que estuvieras junto a mí. Amor, si pudiera tan solo decirte que esta noche quiero escuchar tu voz. El susurro de tus ansias y también de tu pecho agitado. Dejaría de ser musa para otros poetas y sería el amor de tu vida la que dormiría en el pecho todos los días de tu vida. 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Tal vez ya estarías aquí conmigo.

Verte con el pensamiento, créeme que lo haría. Si pudiera esta noche, poema del eterno enamorado, rey IA. Y la voz, tu voz, Osvaldo Castro. Derechos reservados al autor. Si pudiera decirle al eterno enamorado todo lo que sueño contigo, todo lo que me provocas, cómo habitas en mí.

¡Qué maravilla, qué maravilla! Me encantó. Realmente, bueno, quien acaba de pasar es Osvaldo Castro. La voz, tu voz. Qué bonito, Osvaldo, me reencantó. Siempre deja cosas muy bonitas, pero este me re gustó. Felicitaciones.

Y bueno, así damos por terminado este rinconcito de poetas que fue tan bello como cada semana. Yo siempre digo lo mismo, pero bueno, es que, ¿qué más puedo agregar? Una maravilla, las felicitaciones a todos los de este grupo de poetas. No solamente es felicitar y agradecer, sino también decirles que los que amamos la poesía, soñamos, viajamos, estamos allí junto a cada poeta que dice presente. Gracias a todos. Un hermoso cierre de semana, de programa, de mes, con la gente maravillosa del rinconcito de poetas de otro lugarcito del mundo. Felicitaciones a todos. Los quiero, los amo. Gracias, gracias. Aplausos, aplausos y más aplausos.

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1: Y bueno, bueno, allí hemos estado complaciendo más pedidos, tarde pero seguro, el tema que había solicitado Sergio. Y continuamos ya en los últimos minutitos
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1: Que nos quedan, vamos a ir con saluditos, después con la publi.

0: despidiendo esta semana, despidiendo este mes. Dios mediante, si Dios así me lo permite, el domingo voy a estar hora 14 hasta la hora 17 con ustedes. En los domingos, ¿dónde vas? Espero puedan acompañarme. Y si no, el lunes volveremos ya estrenando mes. Dios mediante, al mediodía, como lo hacemos siempre, ¿eh? Yo también estoy, dice, y acá me manda el sticker Marcos Daniel, abriendo grande los ojos, como siempre.
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0: Por acá que tengo fotos y fotos y más fotos tengo. De Walter, no sé cuántas fotos me ha mandado Walter. A ver qué me dice.
2: Hola, Sol, te habla Walter Simeón, ¿cómo te va? Ahí te puedes sentarme de Valeria Lee. Yo así me se llama, hombre, ¿puedes pasar? Dale, Sol, hermosa tarde acá, es un calor ya, estoy en chorro corto. Estoy mandando la foto, estoy pintando la cancha acá, pero está seca, ¿no? Pero mira cómo quedó igual. Ahora te mando la foto. Gracias, Sol, como siempre, saludo a la Vinza. No te olvides pasarme el tema de Valeria Lee. Yo así me se llama. Gracias, Sol. Chau, chau. Hasta luego. Chao, querida. Chao, chao.
0: Chao. Besitos, besitos, Walter. Bueno, esto también me llegó, sino que no lo abrí antes. Temprano, ¿no? A las 15 horas ya vamos a ir. Pasó Valeria Lynch, pero bueno, ya lo vamos a pasar. Con ese me voy a despedir. Y mandó allí cómo pinta la cancha, ¿no? Walter Simeón. Besitos, besitos, Walter. Sol, es bellísimo todos los poemas del mundo y también de Argentina. Gracias por compartirlos con nosotros. Felicitaciones. Manda aplausitos, Angelita. Gracias, Angelita. Besitos, besitos. Qué hermoso escuchar como todos los viernes el Rincón de Poetas. Muchas gracias y felicitaciones para todos ellos. Dice, manda abracito a Adri de Toledo, desde Toledo. Gracias, Adri. Besito. Sol, es bonito. Bonitos poemas, manda muchos aplausitos a Adri de Adamo, gracias Adri, besitos, besitos. Sí, Sol, estos poetas nos hacen viajar, emocionar, nos ayudan a disfrutar más estos días. Gracias amigos, besos a todos, dice Delia, gracias Delia. Por acá Sergio, que me había solicitado el tema Niña Veneno, dice gracias Sol, gracias a vos Sergio por estar, besitos, besitos. Hermosas plantas, dice Seba. Son las plantas de Lorena, no son mías, Sergio. Las plantas de Lore, que me envió fotos allí. Besitos, Seba. Por aquí dice muy lindos temas que pone Sol. Por eso no te pido temas. Están todos lindos. Eso me encantó, David. Gracias, David. Besitos, besitos. Excelente programón, Sole. Besitos, mi cuchi cuchi. Te quiero mucho. Manda besitos allí. Te espero el domingo, bombón. Bueno, dale, gracias. Dieguito de Alta Córdoba, que el domingo me va a estar acompañando, Dios mediante también. Besitos, Dieguito. Besitos, besitos. Gracias. Hola Solcito, saludos para todos, dice Electroman. Hola Electroman, gracias, besitos. Gracias Sol, me dice por aquí Juancito el taxista. Él fue el que pidió Valeria Lynch, señor amante, que ya lo pasamos. Bueno, gracias Juancito a vos por estar, Besitos, besitos. Y bueno, tengo un audio aquí, ya me voy a la publi, ya a punto de despedirme.
3: Qué programón, princesa, la verdad, un programón.
0: Y bueno, esas pausas que hacen.
3: De verdad, es un programón.
0: Bueno, se le termina el repertorio, hace baches y vuelve a repetir. Ay, Dios mío, gracias, Victoria. Yo los domingos escucho los domingos, ¿dónde vas? Toma, baby, dice Panchi. Bueno, me alegra, Panchi, me alegra.

Y bueno, Electroman dice, mis chiquis, Manuelita y Peluchín, besitos para ellos. Están mirando ahí el estado. Bueno, gracias. Solo hasta el domingo, si Dios quiere, dice Angelita. Chau, Angelita, hasta el domingo, Dios mediante. Vamos agradeciendo a los anunciantes. 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

Y bueno, así hemos estado con este bonito tema también, ya despidiendo a nuestros anunciantes, despidiendo a la gente que dijo presente hoy. Llegó el fin de semana a pasarlo bomba, dentro de lo posible, con amigos, con la familia. Así cada uno lo va a estar pasando bonito. Si Dios así me lo permite, el domingo nos podemos reencontrar, la gran familia Jan, como cada domingo, ¿no? Pueden cantar, pasamos música a todos los géneros.

0: Y bueno, por aquí Panchi que dice, besito mi baby, te quiero muchísimo. Gracias Panchi, besitos. Qué hermoso el programa, Sole, estuvo bello todo. Me dice, manda los abracitos y todo, Adri de Toledo. Gracias, Adri. Delia dice, muy lindo programa, Sole, gracias. Chau, amigos, bendiciones, dice Delia. Gracias, Delia. Hasta el domingo, mi bella Sole, que tengas una hermosa tarde, me dice Lore. Igualmente vos, Lore. Gracias por estar, Lore. Besitos, besitos. Ah, recién estoy viendo, ¿no? No sabía que me había enviado más fotos del patio, la mesa, las plantas. Qué lindo, qué lindo.
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0: Yo tenía el patio así, bello, bello, y tenía enanitos, que algún día voy a contar la historia de los enanos que tenía del jardín. Que pases una linda tarde, Sol. Manda el corazoncito, mi querida Gloria Alderete, de Primero de Mayo. Igualmente para vos y familia, Gloria. Besitos, besitos. Me despido, bella. Dios te bendiga, ahora y siempre. El domingo te esperamos, pero si nos necesitas, estamos a un llamado, dice. Mirá qué lindo. Bueno, gracias a Gino Norita y José Manuel. Besitos, chicos. Gracias, gracias.

Bueno, gracias a todos, chicos. Bonito fin de semana. Será Dios mediante hasta el domingo, si Dios así me lo permite, si no el lunes, al mediodía. Chau, Sol, un beso, que lo pases linda, que pases linda tarde, me dice David, Adri de Adamo. Besos, Sol, querida, gracias chicos a todos. Bueno, gracias, ahora se quedan con Lierno Cherino y Onda Expansiva hasta la hora 18. Siguen festejando el cumple de la radio, ¿no? De nuestra querida FM Activa 105.9.

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16:10 minutos. A partir de este momento y hasta las 18 horas comenzamos a compartir la tarde de Onda Expansiva.

¿Cuánto, Peter? ¿En serio? ¿29.8? Ah, de sensación térmica. Bueno, pero... pero por ahí andamos, ¿no? 29.500 más. No recuerdo que hace 37 años hayamos tenido una temperatura similar, era mucho más agradable, y si lo hubo, y si la hubo, mejor dicho, la verdad que ni nos dimos cuenta porque era un nuevo emprendimiento que llevábamos adelante con FM Activa 105.9 y que hoy está de esa fecha, de ese día tan particular. Creo que arrancaba a las 3 de la tarde la programación. Si no me equivoco, por ahí en eso andábamos. No teníamos todo el día como ahora, pero sí arrancábamos a esa hora y terminábamos como a las 0:30. O sea, tampoco eran horarios un poquito raros, pero así teníamos la programación en ese momento. 31 de julio de 1989. Del siglo pasado, me dice Peter, qué malo. Qué malo que es, Pete. Bueno, hoy estamos cumpliendo 37 años y mucha gente esta mañana nos escribió al programa de una manera diferente. Mucha gente nos escribió a través de las redes, nos dejaron mensajes muy lindos. Y algunos ni siquiera pudimos leer esta mañana, por eso vamos a leer ahora en segunditos nada más, de parte de los que quedaron ahí en el tintero.

0: No tuvimos tiempo esta mañana de decirles que mañana sábado vamos a tener otro set de DJ Nene Racedo in the mix que está ya apuntando, ya está de a poquito recorriendo en bicicleta desde Buenos Aires. No, se viene justamente el fin de semana del sábado 15. Ese día, esa noche, va a estar con nosotros en Banzai Club Estación Roca con la primera fiesta de One Classic Radio, programa que sale por aquí, por Activa, los lunes de 18 a 20 horas. 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Bueno, mensajes que quedaron en el tintero, mensajes que se agregaron ahí hace unos segundos. Dice, hola, buen día. Por eso lo envió esta mañana el siberiano, no alcanzamos a leerlo. Felicitarlos por el aniversario y gracias por estarlos sintonizando como todos los días el siberiano. Muchas gracias. El siberiano ya tiene sus entradas para el sábado 15. Feliz aniversario a la querida FM Activa, que sigan por muchos años más. Gabriel Vera, amigo de años, que hasta incluso supo dejar regalos para las fiestas de Onda Expansiva ahí desde La Calera. Hola Lea, felicitaciones por la radio por muchos años más. Escuchen lo que dice, soy Walter el Dancing, un viejo de la radio. Dice, no, cómo es. Se dice veterano de la radio, nada. Bueno, de hecho siempre destacamos que Walter el Dancing estuvo en la primera fiesta de Onda Expansiva, uno de 80. En el salón entraban 80, no sabíamos si íbamos a tener 2, 5, 10. Bueno, se colmó la capacidad del lugar, hubo que ni siquiera decíamos la dirección, todas fueron anticipadas. Y ahí estaba Walter el Dancing. Feliz aniversario, Radioactiva, la adicción que no trae contraindicaciones. Abrazos, dice Julio César, sí, el único que trae contraindicaciones es Peter, ¿vio? Hola, quería saludarlos por un año más, por estar, que ustedes tanto, por esta que ustedes tanto aman y que sea por muchos años más. Y siguen poniéndole ganas, muchas bendiciones, un beso grande para los dos, dice Mónica, la Chuki, bien. Siempre tiene motivos para brindar la Chucky hoy más que nunca. Es hoy brindis doble, debe ser con DJ Chuña, Peter. Hablando de DJ Chuña, el 8 de agosto vuelve al ACB, vuelve a lo que es la fiesta en la ciudad de Córdoba. Así que bueno, desde acá felicitamos también y seguramente van a estar celebrando el aniversario de la radio, Peter, seguramente. Hola Leandro, quiero felicitarte por los 37 años de Radioactiva y por muchos más, dice Raquel. Hola Leandro, te felicito por tantos años al aire con Radioactiva, por muchos más. Soy Juan, el taxista, muchas gracias. Dice, hola Leandro, soy Pablo y te felicito por tantos años de Radioactiva, por muchos más. maestro genio por muchos años más. Felicitaciones, dice Antonio. Hola, Leandro, Nilda, Peter, soy Marcos de Nueva Córdoba. Buen viernes para todos. Felicidades por el aniversario. Que sigan los éxitos. Gracias. Muy buenas tardes, felicitaciones por el aniversario, que sean por muchos más. No los dejo solitos, dice Rosa de Ameguino. ¿Quién más? Feliz cumpleaños, vamos por muchos más. Felicitaciones, dice Claudio. Faltan dos nada más, paciencia, ya largamos la música. Hola, Lean y Nilda, muchas felicidades en su aniversario y que se vengan muchos años más en la activa. Y gracias por haberlos encontrado, dice Sil de Ameguino. Y la última en contactarse fue Alejandra. Bueno, siguen llegando más, se van sumando. Ya vamos a ir leyendo sobre la música, si no, no vamos a escuchar nada. Feliz aniversario, sonríe, baila y canta. Y que siga la fiesta, dice Alejandra. Bueno, Peter, vamos buscando música, 16 con 20, ¿en serio, Peter? Bueno, vamos arrancando con el bloque 12 por 1.
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Nilda dice que hay poquitos mensajes, que si hace falta cortemos el programa. No, yo creo que hay suficiente. Nilda se aburre si no atiende llamadita. Se aburre.

Felices 37 añitos, vamos por más, querido Lea, Nilda, Turco, pongámonos a Peter, dice Marce de Balcarce, alias Electroman.

por acá dice, hola Leandro Nilda, feliz cumple, querida, activa por muchas décadas más, dice yo, y el alfajorcito, dice Néstor, de Villa El Libertador, gracias por mantener la música de los 80 siempre, gracias.

Por acá dice Leandro Nilda, operador Peter, los vuelvo a saludar. Feliz aniversario, FM Activa, éxitos, nunca cambien, son únicos, aguante la Activa FM por siempre a full. Felicita a Diego, el ochentero de Alta Córdoba, y qué buen 2x1 diréis, temazos y chin chin.

vamos leyendo los mensajes sobre los temas, porque hay muchos. Hola Leandro, felicidades en este aniversario. Es admirable el esfuerzo, empeño y amor que le ponen a diario y a través de tanto tiempo en el dial. Bendiciones infinitas, soy Lidia de Joffre. Aunque no escribo, siempre escucho y disfruto la FM activa. Gracias, gracias.

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16:41 y le digo incesante cómo ingresan los mensajes con motivo de estos 37 añitos que estamos cumpliendo hoy con FM Activa. No obstante, vamos a tratar de poner toda la música que eligió Peter para hoy. Tengo por acá más saluditos. ¿Qué cree, Peter? Sí, más saluditos. Dice, hola, Leia Nilda, Peter, feliz cumpleaños. Y vamos por muchos, por más éxitos. Por muchos más éxitos. Ahí está, JC Taxista, saludos. Hola, Leia Nilda, operador, muy buenas tardes, felicitaciones por un aniversario más y por la buena compañía de todos estos años. Que sigan así, éxitos, saludos, dice Henry.

Hay más. Hola, Leonilda. Felicitaciones por el aniversario y que sea por muchos más, dice José. Qué manera de ver mensajes hoy, Víctor. Buenas tardes, Leonilda. Feliz aniversario. Muchas felicidades por los 37 añitos. Todo lo mejor y vamos por más. Besos, los quiero mucho. No dice quién lo manda el mensaje, pero ahí está. Hola, radio querida, feliz aniversario por los momentos hermosos de todos los programas que disfrutamos y los amigos que conocimos en estos años. Gracias por tanta compañía, dice Benjamín, el dancer. Feliz aniversario a la radio que nos une a los ochenteros, dice Leo de Yapeyú.

0: Bueno, hay más mensajes, ténganme paciencia, vamos a ir alternando un poquito de música, capaz que leemos directamente los mensajes sobre la música, ¿eh? Peter, ¿qué se viene ahora? Es el bloque Remix.
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Por acá tengo saluditos, dice hola, soy Maxi de General Bustos, un abrazo grande. Y escuche esto, dice, los escucho desde que empezaron, un saludo para todos, gracias. Empezamos con Patrick Cowley, Mundo Tecnológico.

que dice feliz aniversario, Lea, muchas felicitaciones para ese grupo de trabajo junto a tu esposo, que no se corte, dice Mario Giunchiglia.

Por acá dice, hola, buenas tardes, felicitaciones por los 37 años a los directivos y programas que me acompañan gran parte del día por muchos momentos más. Felicidades, Leandro, Nilda, Peter, abrazo gigante, decía Silvia de Altamira.

Buenas tardes, Lea, Nilda, feliz aniversario. Por muchos años más nos alegran la vida. Abrazos, Adri de Patricios.

La seguimos con Silent Circle. Versión 12 pulgadas. Oh, Don't Lose Your Heart Tonight.

0: Tenemos un mensaje por allí grabado, Peter, que nos enviaron. ¿Lo tiene por ahí a mano?
1: Hola, Lea. Hola, Nilda.
0: Hola, hola.
1: Queremos saludarlos por estos 37 añitos, 37 años de vida ya en el aire de Córdoba. FM Activa, 37 años llevando buena música, buena onda a todos los oyentes de la provincia de Córdoba. Realmente queremos felicitarlos de parte de todo el equipo de Estación Roca, de parte de Lupín, de parte de Sonia, y bueno, y a seguir adelante compartiendo buena música, buenos momentos y muchas fiestas más. Ah, felices 37 años y a seguir adelante.
0: Muchas gracias ahí la gente de Estación Roca, años, años de que nos conocemos, bueno, por ahí no 37, pero sí 27, por ahí más o menos.

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1: Bloque remix que completamos con Cucu. Versión Happy Club Remix.

Por acá dice, buenas tardes, Lea Nilda, feliz aniversario, muchas felicidades por los 37 añitos, todo lo mejor y vamos por más, besitos, los quiero mucho, dice Marisa.

¿Qué dice por acá? Felicitaciones por el aniversario, Lea, gente. Los saludan Walter y Silvia desde Villa de las Rosas. Si no me equivoco, es por allá, por zona de Champaquí, por aquel lado, ¿no?

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Bueno, fíjese la hora que es, Peter, y no paran los mensajes. Por estos 37 añitos, yo. Mañana tenemos programa de Onda Expansiva, Onda Extendida y el segundo set de DJ Nene Racedo in the mix. Mañana tempranito, 1 de la tarde, estaremos aquí con toda la música, en ese caso la primera hora, enganchada por el propio Nene Racedo. Que va a estar aquí en Córdoba el sábado 15, a no olvidarse, sábado 15 de agosto, la primera fiesta de One Classic Radio. 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

0: Bueno, Peter, ¿sabe qué le voy a proponer? Hay más saludos, pero le voy a proponer que vayamos directamente a la música y sobre la música vamos leyendo los mensajes. ¿Qué le parece, Peter?
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Acá dice hola Lea, Nilda, Peter, saludos a todos los oyentes, feliz aniversario, mi querida FM Activa, felices 37 años y que sean muchos más, dice

Por acá dice, hola Lea, Nilda, Peter, feliz aniversario para todos, extensivo para todos los integrantes de FM Activa, dice Sergio, de Jardín del Sur.

Buenas, buenas, Leanilda también. Peter, aquí presente. Felicitaciones por estos 37 años de radio para el deleite de tantos oyentes. Siempre por más y con más ganas. Mis saludos y el de mi madre. Los queremos mucho, dice Sonia. Saludo para Coca, por supuesto.

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2: Escuchen este mensaje, dice Leandro. Recién les mando felicitaciones. Me encanta la radio. Sí, como vos decís, somos de Tras la Sierra. Vivimos allá y cada vez que venimos a Córdoba a visitar a nuestros hijos, la escuchamos y allá también la sintonizamos. Felicitaciones por los 37 y vamos por más. Un abrazo, decía Walter de Villa Las Rosas.

acá dice Leán, felices 37 años a la radio más linda de Córdoba. Gracias por tanto, dice Eusebio. ¿Cómo dice Peter? No, no es Eusebio, no es. Le mandamos saludos a la gente de Pedime Lo Que Quieras, Menos Plata.

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1: Tengo un saludito más. Muy buenas tardes, mis hermanos de la vida y de la mejor radio de Argentina. Nilda Leo, vamos por 37 años más, dice Daniel Rossi. Gracias, gracias. No creo que lleguemos, pero bueno, dale.

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0: Bueno, se nos va la tarde, pero no se nos agotan los saluditos. Creo que ahora sí tenemos la última tanda para leer. Dice, muy feliz aniversario, querida Radioactiva. Gracias por tanto. Les deseo todo lo mejor. Vamos por muchos años más. Gracias por su compañía. Felicidades, dice Nacho. Eusebio dice, felicidades por los 37 años, no había escuchado los años. Por acá dice, muy buenas tardes para todos, felicitaciones y muy feliz cumpleaños para FM Activa por sus 37 añitos, los cuales nos han hecho disfrutar cada minuto, cada canción. También ha logrado que formemos comunidades en las cuales hemos hecho amigos y en algunos casos hasta familia. Leandro, Nilda, según lo que hablábamos los otros días, ¿llegará Peter a los 38 años en el radio? Shh, no me quemé. Yo vi una publicación ahí, pero bueno, dice Carlos Elena. Eso pasa por no leer. No, Peter, usted tiene tranquilo, mire, hasta el Mundial 2030. O hasta el 2026 era. No me. Por acá dice, hola cracks de la radiofonía mundial. Che, que está tomando el mate con grapa a esta hora. Felices 37 años, abrazo grande, Javier de Argüello. Desde ya felicito a toda la linda gente de la Activa en un nuevo año y por supuesto a todos los integrantes de la mejor radio de Joffre, dice así el mensaje de Daniel de Daniel. Acuérdese para el día del amigo, ya del año que viene, ¿qué va a ser? Cumple los mismos años que cumplo yo en mi trabajo, o sea, nada. Bueno, pero hay que trabajar para cumplir años de trabajo, digo yo. El saludo especial para hoy para cada uno de los programas de la FM 105.9, dice Daniel de Daniela. Che, dejen un par de saludos, dentro de un rato va a estar aquí Charlie, el ángel de los 80, que también es parte. Nos acordábamos hace un rato de Walter el Dancing, que fue a la primera fiesta de Onda Expansiva. Bueno, Charlie, el ángel de los 80 también, en la primera. Hoy tiene su programa de 20 a 22 horas Forever Gold, preparándose para su aniversario, ¿eh? Ya va a estar contando justamente en agosto, el 29 de agosto, si no me equivoco, tiene la fiesta aniversario de Forever Gold. Bueno, ya Peter, tenemos que ir buscando música que se nos acaba la tarde, pero como le dije, no se acaban los saluditos. Creo que alguno que otro va a ingresar todavía, ¿eh?
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0: Bueno, le tengo que avisar a mi prima Celia que no están entrando los mensajes de ella. No sé por qué. No, ¿qué dice Peter? No, debe tener datos, sí. Le cambiaron la contraseña, dice usted. No, señor. Bueno, no están ingresando los mensajes, por eso no los leemos, porque hay algo ahí que está pasando, Peter. ¿Qué está pasando a esta hora, Peter? ¿Qué está pasando? Vamos con Magazine 60, Don Quixote.

Claro, dice Peter, y que lo mande a través de Carlos, el mensaje, sí. No, pasa que Celia le agarra el celular a Carlos y lo que menos hace es mandar el mensaje. Se pone a mirar allí lo que no le corresponde, vio.

0: Ahí está, ahora sí está el mensaje de Celia, mi prima. Dice, Olis, Olis, yo por acá, la mejor de todas, ahora la única. Dice, ¿qué les puedo decir? Que yo vine a hacer esa radio. Sí, vivía cerquita de los comienzos ahí de nuestra casa en calle Tierra del Fuego. Bueno, ella vivía por ahí cerquita nomás, en el mismo barrio de la radio. Obvio, la mejor, la que tiene un millón de anécdotas, una más linda que otra. Feliz de estar de nuevo con ustedes. Por las dudas que no sepan quién soy, Celia, la maldita lisiada. Dice, no, cómo no, Pita. No, es de una novela, Pita. ¿Me extraña usted que una novela? Ah, ahora se acuerda, ahora se acuerda. Bueno, yo le voy a corregir. No es lisiada, no es lisiada. No, eso lo dice usted, Peter, es solo maldita. No, o sea,
1: no, señor.
0: Aunque hace poco estuvo lisiada, Peter. O sea, también estuvo.

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Sí, qué casualidad, lean, yo también estaba lisiada. Es cierto, estuvo mucho tiempo de carpeta médica a la otra Celia, vamos a decir así. Y se llama igual que yo, tuve carpeta médica 5 meses, y me dieron vacaciones. Pensé que me echaban, dice Celia. Ah, sí, si se va a accidentar, se va a accidentar así, para 5 meses mínimo, Peter, si no nada. Menos no sirve, Peter.

con esto comenzamos a despedirnos por hoy. Muchas gracias a todos los que se tomaron la molestia de escribirnos, de mandarnos buenas ondas. Le digo, vean por allí la publicación que tenemos en el Face, la cantidad de gente que se ha contactado y las lindas cosas que nos dicen. Inclusive hasta hace 14 minutos vemos acá la de Daniel Penso, pero hay montones de mensajes de buena onda por estos 37 años de FM Activa 105.9. Vamos por el 38 y bueno, el tiempo dirá, así son las cosas. Les agradecemos la buena onda, por supuesto. Estamos acá para intentar seguir en el aire de Córdoba como hace 37 años. Muchas gracias a todos. Y mañana, 1:00 p.m, estaremos con Onda Expansiva, el programa de los recuerdos, con el Nene Racedo in the Mix volumen 2. Mañana, 1:00 p.m, los esperamos por aquí. Chao, gracias. Nos vamos con las Fan Fan, Give Me Your Love.

0: Es la hora 18. 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

Estimados oyentes, muy buenas tardes. Bienvenidos a este micro, a este programa radial al que hemos denominado simplemente Jazz para Todos. Desde aquí, de los estudios de la emisora de la FM activa en el 105.9 de su dial, ubicada en la calle Tomás de Archondo al 3153 de barrio Joffre Norte, nos ponemos en contacto nuevamente para disfrutar de estos próximos

próximos minutos, 60 minutos de música, en donde estaremos pasando lo mejor entre los intérpretes y las distintas agrupaciones que han llevado a esta música a ser una música extraordinaria y reconocida en todo el mundo. Estamos hablando nada más ni nada menos que el jazz. Es para todos ustedes un placer poder compartir para nosotros también este momento. Y como les decía, en los primeros 60 minutos estarán destinados a cumplimentar y a poder disfrutar de esta maravillosa música que, como siempre les comento, ha hecho historia dentro de la historia de la música. En los controles del, como siempre, del comando del sonido está nuestro operador estrella, el gato Cristian Prieto, quien va a hacer todo lo posible para que en los próximos 30 minutos, próximos 60 minutos, perdón, ustedes puedan disfrutar plenamente de este programa. Allí vamos a tomar distintos intérpretes, distintas anécdotas, distintos conjuntos musicales a veces, todo dependiendo del intérprete que traigamos para ese momento. Desde ya les agradezco y continúan el programa. Los próximos otros 60 minutos estarán a cargo de Renato Cabrera, quien los va a deleitar con sus momentos de colección y los temas que trae seleccionados para que ustedes puedan seguir disfrutando de extraordinaria música que hemos programado para que no se muevan del dial, permanezcan allí frente al 105.9 de su dial y la FM Activa les traiga, por supuesto, siempre la mejor música. Una hora de jazz y una hora con los momentos de colección. Próximos 120 minutos inamovible frente a su receptor. Un abrazo grande y con el gusto de compartir y a disfrutar del intérprete del día de hoy. Y día viernes nuevamente estamos disfrutando de este programa al que hemos denominado Simplemente Jazz para Todos, y hoy les traemos un intérprete realmente muy especial. Su nombre es Freddy Hubbard. Freddy, nombre común, Hubbard con W de larga, por si alguien quiere buscarlo. Nació en Indianápolis el 7 de abril de 1938 y falleció en California, en Sherman Oaks, el 29 de diciembre del 2008. Fue un trompetista estadounidense de jazz, uno de los más prestigiosos en la era del post-bop, de hecho, con relevantes aportaciones al hard bop y a la fusión del jazz con el soul y el funk. Nacido y crecido en Indianapolis, Hubbard tocó temporalmente con Wes y Monk Montgomery y se trasladó a Nueva York en 1958, donde convivió con Eric Dolphy y estuvo en grupos de Philly Joe Jones, Sonny Rollins, Sly Hampton y Joey J. Johnson antes de realizar una gira por Europa con Quincy Jones. Grabó con John Coltrane y participó en 1960 en el disco Free Jazz de Ornette Coleman. Estuvo en el disco de Oliver Nelson Blues and the Abstract Truth y comenzó a grabar como líder para Blue Note ese mismo año. Hubbard consiguió fama tocando con los Jazz Messenger de Art Blakey entre 1961 y 1964 al lado de Wayne Shorter y Curtis Forber. Vamos ahora a disfrutar de su capacidad interpretativa con tres temas de su autoría. El primero es Delphia, luego vamos a escuchar The Intrepid Fox y por último Yesterday Twin. Adelante, Cristian, por favor, y muchas gracias y disfruten de este gran trompetista que se llama simplemente Freddy Hubbard.

tanto luego de haber disfrutado estos primeros temas y que ustedes hayan podido descubrir la dimensión de este gran intérprete con esa trompeta que suena como un sueño, vamos a seguir disfrutando de su música. Puedo contarle que grabó Ascensión con John Coltrane y Auto Lunch con Eric Dolphin y Maiden Voyage. Y tras un periodo con Max Roach, lideró su propio quinteto, que contaba con el saxo alto de James Spalding. En 1970, Freddie Hubbard grabó dos de los mejores discos, Red Clay, Stride Light Life, para la CTI, y el siguiente, Fear Light, sigue siendo su registro más popular. Los arreglos de Don Severinsky tras los años gloriosos en CTI, Hubbard cometió el error de firmar con Columbia y grabar discos que serían muy poco apreciados por el público y los expertos. Sin embargo, en 1977 realiza una gira con el quinteto acústico de Herbie Hancock, y en los 80 y en sus grabaciones para Pablo, Blue Note y Atlantic, demostró que podía volver a sus mejores tiempos. A finales de los 80, una serie de problemas personales y técnicos le hicieron entrar en decadencia. Vamos a seguir disfrutando de su calidad interpretativa con los siguientes temas: Red Clay, luego escucharemos Cool Turkey y por último Moment to Moment. Adelante, Cristian, por favor, con la segunda tanda de este gran trompetista que es Freddie Hubbard.

0: Muy bien, estimada audiencia, y ahora nos tomamos unos minutos para cumplir con nuestros anunciantes y efectuar la pausa publicitaria. Adelante, Cristian, por favor.
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0: Muy bien, estimados oyentes, esto ha sido todo por hoy de Jazz, simplemente Jazz para todos. Los dejo en compañía de Renato Cabrera, quien con mucho gusto presentará en los próximos 60 minutos de sus momentos de colección. No se muevan del dial y disfruten y recuerden lo que siempre les digo, que presten atención para que esos minutos de colección se transformen en minutos inolvidables. Disfruten de la excelente música que Renato les trae y será hasta el próximo viernes en donde nos encontraremos nuevamente para disfrutar de este micro al que hemos denominado simplemente

Hola, muy buenas tardes. Bienvenidos a nuestros Momentos de Colección. Un pequeño espacio cultural en donde queremos refrescar tanto la memoria como los recuerdos, presentando algún asunto o idea para ilustrarnos. Esto acompañado de buena música, la que hemos seleccionado especialmente para ustedes.

Gracias a todos por permanecer en nuestra emisora, la FM Activa. Muy buenos los temas de Freddy Harbar que pusiste, Mario, y habiendo escuchado este excelente trompetista, aprovecho y te doy gracias por compartir tu Simplemente Jazz para Todos y permitirnos disfrutar de estos 60 minutos en los que intentaremos, junto a Cristian, hacerles pasar una linda tarde. Hoy vamos a hablar del Dante y el infierno de la Edad Media. Fallecido hace 705 años, Dante Alighieri pasó los últimos 20 años de su vida en el exilio. En ese tiempo, escribió su obra maestra, La Divina Comedia, grandiosa representación de la injusticia y la maldad de los hombres. Su concepción está íntimamente ligada a la biografía política del poeta. Dante Alighieri nació en el año 1265 en una familia patricia florentina, o sea, de buen nivel económico. Su padre era un hombre de negocios, probablemente también un usurero, y se cree que su madre pertenecía a la poderosa familia florentina de los Abati. En el siglo XIII, Florencia vivió en un estado crónico de desacuerdos políticos. Primero se enfrentaron los partidarios del papado, llamados güelfos, con los simpatizantes del poder imperial, los gibelinos. Después de que en el año 1266 los güelfos se impusieran y expulsaran de la ciudad a las familias gibelinas, las luchas no tardarían en renovarse dentro del campo de los propios güelfos, dividido a su vez en dos bandos, llamados blancos y negros. Las dos facciones lucharon por la hegemonía política y económica en la ciudad. Y aunque ambos eran partidarios del Papa, se oponían en términos políticos, ideológicos y también económicos. Los güelfos blancos, eran un grupo de familias abiertas a las fuerzas populares, perseguían la independencia política y eran partidarios de una administración de mayor autonomía hacia el pontífice, rechazando su injerencia en el gobierno de la ciudad y en las decisiones de diversa naturaleza. Los güelfos negros, por otro lado, que representaban sobre todo los intereses de las familias más ricas de Florencia, estaban estrechamente vinculados al Papa por intereses económicos y también admitían pleno control en los asuntos internos de Florencia, fomentando además la expansión de la autoridad papal en todo el territorio de la Toscana, en la parte norte de Italia. Dante se sumergió desde su juventud en la vorágine política de la ciudad. A sus 24 años, participó en la batalla de Campaldino, donde los florentinos derrotaron otra vez a un

un ejército gibelino provenientes de otras ciudades de Italia. Cuando empezó a ejercer cargos administrativos y de gobierno, trató de mantenerse por encima de las divisiones de los partidos. Pero en el año 1300, cuando fue elegido prior, que es la máxima magistratura de la ciudad, una especie de intendente, Dante se había alineado en el bando de los güelfos blancos por su oposición a las maniobras del papado que trataba de extender su hegemonía por la Toscana. Un año más tarde, en 1301, los negros tomaron la ciudad y masacraron y expulsaron a sus rivales. Entre los afectados estuvo Dante, al que el golpe sorprendió en Roma, donde se hallaba en ese momento como embajador. Como no volvió a la ciudad, al año siguiente la justicia florentina lo condenó a muerte junto a otros exiliados. La toma de Florencia por los güelfos negros obligó a Dante a vivir el resto de su vida como exiliado, dedicándose a escribir La Comedia, obra literaria marcada por su visión de la sociedad de su época y de la misma naturaleza humana inclusive. En torno a él, el sumo poeta veía una sociedad caótica, violenta y hundida en la corrupción. Le dolía que su ciudad natal, Florencia, fuera presa de la tiranía de las facciones, de que el emperador no se interesara por Italia, y lo que aún era más grave para él, que la iglesia, en lugar de la salvación de las almas, persiguiera el poder temporal. Todo eso se encuentra en la raíz de su gran creación artística, en la que trabajó durante sus últimos 15 años de vida. La Divina Comedia representa el viaje imaginario que Dante realiza junto con el mayor poeta italiano de la antigüedad, Virgilio, y en ese viaje ficticio fueron a los tres reinos del más allá: el infierno, el purgatorio y el paraíso. La obra es una alegoría del destino de la humanidad, dividida, según la visión del catolicismo a su entender, al entender de Dante, entre los condenados al infierno por sus pecados, aquellos que los expían en el purgatorio y quienes emprenden el ascenso final hacia Dios. A través de este esquema, Dante quiso reflejar el carácter de la época en la que vivió para, en un último término, enseñar a los hombres la vía recta hacia la salvación. Al ser tan extenso este poema, solo vamos a compartir la primera parte de él, es decir, solo el infierno. Vamos a una pequeña pausa musical, vamos a escuchar a Fiction Factory, a The People y a Toto.

El inframundo imaginado por Dante es un espacio inmenso de gran complejidad. Su punto de partida es la historia de Lucifer. La tradición hablaba de que este ángel envidioso y soberbio se rebeló contra Dios en los cielos y, tras ser derrotado por el arcángel Miguel, cayó hasta el centro de la tierra, convertido en un ser de aspecto monstruoso. Al impactar con la corteza terrestre, el príncipe del mal dio lugar a un abismo en forma de gran cono invertido. Lucifer quedó situado en el fondo de aquel gigantesco cono, en el punto más alejado de la gracia de Dios, justo debajo de la ciudad santa de Jerusalén, escenario de la pasión de Cristo. Este abismo infernal se inscribía en el universo tal como se concebía desde la época del astrónomo griego Ptolomeo, en el siglo I después de Cristo, y antes de los grandes descubrimientos geográficos y astronómicos del Renacimiento. Así se imaginaba que la Tierra, como centro del universo, estaba dividida en dos hemisferios. El boreal, la mitad norte, correspondería a la Tierra emergida, y era en este donde se situaba el abismo del infierno, mientras que el austral estaba ocupado por las aguas y albergaba en su extremo la montaña del purgatorio, el segundo de los reinos del más allá. La tierra, a su vez, estaba envuelta por 9 esferas celestes en las que estaban incrustadas los planetas y las estrellas, y también las almas en el paraíso, de acuerdo a las virtudes que cada una de ellas cultivó en cada una de sus vidas. El universo estaba cerrado por un cielo inmóvil, más allá del cual se encontraban Dios y el paraíso, la meta del viaje de Dante y Virgilio. Volvamos al inicio de la obra. Los primeros condenados que Dante ve en el infierno son las almas tristes de los que vivieron sin ofensas y sin elogios. Antes de Dante, el infierno solía presentarse como un amasijo de cadáveres en el que las almas se situaban de forma azarosa. En cambio, el poeta florentino imaginaba un conjunto de tierras áridas y resbaladizas, cavernas, pantanos, barrancas, lenguas de fuego y aguas muertas que crean escenarios aterradores. Pero todos estos parajes no se suceden al azar, sino llevan una estructura compleja y muy meditada. Así, los diferentes ríos infernales configuran un sistema fluvial que es una metáfora de una humanidad afligida y llorosa. A través de esos ríos, las lágrimas vertidas por la civilización humana llegan en forma de espiral al punto más bajo del infierno y forman una laguna denominada Cocito, Cocito con C, cuyas aguas heladas atrapan a Lucifer, origen y destino del mal. El infierno aparece rigurosamente segmentado en 9 círculos concéntricos, precedidos por un anteinfierno y repartidos entre lo que es el infierno superior, los 5 primeros círculos, y el infierno inferior, los últimos 4. Con esta arquitectura, el poeta pudo desplegar en toda su extensión la doctrina teológica que clasificaba los pecados según su naturaleza y gravedad, distribuyendo a los pecadores en los diferentes niveles del infierno según el delito que hubieran cometido y, a su vez, el castigo que debían cumplir por toda la eternidad. Los lujuriosos, por ejemplo, se situaban en el segundo círculo, los avaros en el cuarto y los violentos en el séptimo. Antes incluso de adentrarse en el primer círculo, aparece el primer grupo de pecadores. Nada más cruzar la puerta del infierno, en cuyo dintel se lee la célebre advertencia que decía: "Perded cuantos entráis toda esperanza", Dante y Virgilio ven a un grupo de almas tristes,
de los que vivieron sin infamia y sin elogios. Son los miedosos, los que en las múltiples vicisitudes de la vida no supieron elegir y que ahora se ven obligados a correr desnudos, perseguidos por avispas y moscas, en su intento de agarrar una bandera ondeante, emblema de una causa por la que tendrían que haber luchado en su vida. Entre esos personajes, Dante reconoce la sombra de quien por cobardía hizo la gran renuncia. En esta figura se puede reconocer a Pietro da Morre, el monje ermitaño que en el año 1294 fue elegido papa con el nombre de Celestino V. Tras una vida de soledad y silencio, Celestino se vio envuelto en siniestras intrigas de poder que lo llevaron a renunciar al trono papal. Además, para poblar el infierno, ese reino maléfico, privado de la luz de la gracia divina, Dante recurre a personajes de la mitología clásica y de la demonología medieval. Así nada más, al cruzar la puerta del infierno, se encuentra en la orilla triste del río Aqueronte a un personaje de la mitología que se llama Caronte, el barquero infernal que golpea con el remo a las almas que se resisten a cruzar la orilla del mal. Custodiando el segundo círculo se halla el juez Minos, otro personaje de la mitología, el antiguo rey de Creta, conocido por su estricto sentido de la justicia, y que ahora es un demonio encargado de evaluar los pecados de las almas y decretar su ubicación dentro del infierno. Otra pequeña pausa musical, llegan Billy Idol, Kiss y Los Carpenters.

continuamos conversando sobre el escrito de la Divina Comedia. Así, en el tercer círculo, bajo una lluvia eterna, fría y asfixiante, se materializa Cerbero, otra bestia monstruosa y voraz que con sus tres gargantas ladra como un perro a las almas de los glotones inmersas en el barro, y antes de arañarlas y devorarlas. Del barro se alza uno de quienes han incurrido en el pecado de la gula y se presenta como Siaco, que por la dañina culpa de la gula se encuentra bajo la lluvia abatido. Presionado por el poeta con preguntas sobre la situación política de Florencia, Siaco profetiza los sucesos que Dante experimentó en persona. Esto es la victoria de los güelfos negros tras un breve predominio de los güelfos blancos, gracias al apoyo del Papa Bonifacio VIII, sucesor del Papa Celestino V. Desde entonces, los justos se podían contar con los dedos de una mano y nadie los escuchaba, mientras tres chispas, la soberbia, la envidia y la avaricia, encendían los corazones sembrando la discordia. Vigilando los círculos cuarto y quinto hay otras dos criaturas infrahumanas, Pluto y Flegias, que son los demonios guardianes encargados de vigilar. El primero, es decir, Pluto, vigilaba a los avaros y a los prodigios, y el segundo, Flegias, a los irritables y coléricos y a los tristes. Entre ellos se distingue a muchos clérigos que tienen un aspecto bastante arruinado por los pecados. Descendiendo en la barca de Fleijas por el río Aqueronte, tanto Dante y Vigilio llegan a la laguna llamada Estigia, donde se hallan inmersos los coléricos, que se despedazan unos a otros, y los tristes, que vivieron de forma pasiva. Todos ellos forman el quinto círculo del infierno. En el centro de la laguna, de esta laguna Estigia, se alza una ciudad, la ciudad infernal de Dite, localización del sexto círculo reservado a los herejes. En el fondo del infierno, Dante puede ver a Lucifer, el emperador del doloroso reino. Con la mitad de su cuerpo hundida en el hielo, donde se puede apreciar la monstruosidad y que alcanza su punto álgido. En el Cocito, el lago que habíamos hablado anteriormente, helado por el viento frío que producen las alas de Lucifer, son castigados los que en vida traicionaron a las personas que confiaron en ellos. Así, cuatro zonas concéntricas llevan los nombres de Caín, Antenor, Ptolomeo y Judas Iscariote, considerados respectivamente como traidores a los parientes, a la patria, a los invitados y a la majestad divina y humana. Por último, se visualiza a Lucifer en toda su enormidad, que es inmenso y horrible. Tiene una sola cabeza con tres caras, una roja, una amarilla y una negra, bajo las cuales brotan unas gigantescas alas de murciélago, cuyos movimientos hielan, como dijimos, ese lago llamado Cocito. Allí es cuando Virgilio le dice a Dante: nos conviene alejarnos de tanto mal. Así que, aferrándose a los cabellos de Lucifer, ambos descienden por su cuerpo hasta llegar a las caderas, y desde allí inician el largo camino hacia el arrepentimiento como transformación de la culpa, para finalmente ir hacia la salvación, esto es, al purgatorio y al paraíso, descritos en la segunda y tercera parte de este poema. Estamos llegando al fin de nuestro programa. Vamos a ir yéndonos con buena música. Llega Coyote Ugly, Wet Wet Wet, Glenn Mereidos, The Doobie Brothers y Bryan Adams.

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0: Es la hora 20.
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0: Muy buenas noches a toda la audiencia de FM Activa 105.9. Todo listo, todo el equipo preparado para acompañarte hasta la hora 22. En los controles lo tengo al señor Cristian Gato Prieto. Departamento comercial a cargo de Marcela Martín. Idea, conducción y palabras, ¿quién les habla? Carlos Carrizo, el ángel de los 80, los invita a que se comuniquen con nosotros al 880-4369 o al 3517-024-932. 31 de julio del año 2026, la bienvenida para todos ustedes. ¿Nos querés escuchar vía internet? A través de la página www.fmactiva.com. Comenzamos con la cuenta regresiva, ¿eh? El mes de agosto, que tenemos tres fiestas, el 8 en el ACB, el 15 que está nuestro dire ahí en Estación Roca, Ek Banzai Saldán, el 15 de agosto, y el 29 que se viene la fiesta aniversario de Forever Gold, también en Estación Roca, Ek Banzai Saldán, en la avenida Latinoamérica 1080. ¿Tenemos la publi a mano para pasarla?
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0: Además te comento un poquito que se viene un aniversario cargado de cosas, de sorpresas, porque en la noche va a estar actuando la banda de rock Atrapen al Gato, ¿eh? Ahí va a estar justamente con grandes músicos, con mucha trayectoria. Van a estar haciendo temas de los 80 de rock nacional. Así que le mandamos un gran saludo a Gustavo Fernández, que nos estás escuchando ahora, Gustavo. Bienvenido a la 105.9 FM Activa. Bienvenido a Forever Gold. Así que va a estar DJ Dani González, DJ Turco, el 29 de agosto. La banda Trapper al Gato, también estamos, ya comenzaremos a buscar los premios para los sorteos, porque se vienen los 22 años de Forever Gold. Y además vamos a tener la torta de Dulcemente Silvia, vamos a tener alguna recepción. Estamos trabajando ya hacia la gran fiesta que se viene el 29 de agosto.

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0: Cumplíamos así con la pauta publicitaria. Así que si querés pautar en nuestro programa, te comunicás con nosotros al 3517-024-932. El saludo para Maxi Carré, que nos estás escuchando. Maxi, bienvenido. También en sintonía nos dice Diego Manuel. Por ahí está Marcela de Alta Córdoba, escuchando la radio también. El saludo para Dulcemente Silvia, para Omar de Alberdi, bienvenido Omar. Así que a comunicarse. Dale, empecemos así. Comenzamos con el señor P. Lion. Esto es Happy Children.
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2: Algunos mensajes que comienzan a llegar en la noche del viernes retro aquí en 105.9 FM Activa.
3: Hola Carlitos, un gusto saludarte. Te habla Gustavo del grupo Atrapen el Gato. Y va a ser un gran gusto tocar este 29 de agosto en Estación Roca, ahí en la fiesta de la radio. Va a haber muchas sorpresas y vamos a tocar muchos temas para recordar y bailar y hacerla a la gente vibrar. Así que un gran gusto de compartir con ustedes. Los felicito por el programa. Saludos a toda la audiencia y nos estamos viendo el 29.
2: Así será, Gustavo, si Dios mediante, así es. Gracias. Bienvenido a la gente de Atrapen al Gato a la propuesta de Forever Gold aquí, que se emite los días viernes de 20 a 22, los sábados de 21 a 24 y los domingos de 17 a 20. Buenas noches, y puede ser, pido un tema de Sass, Bailando con mi sombra, nos dice Edgardo. La gente que se comunica con nosotros, por acá tenemos otro mensajito que dice, buenas noches Carlos, ¿me podés pasar Autocontrol? Buen fin de besos, nos dice Gaby de Rosedal, bienvenida Gaby. Hola Tocayo, acá limpiando mi pieza con la mejor compañía de Forever Gold. Me podés pasar el tema Pasión, nos dice Carlos de Mosconi. Buenas noches Charlie, Cristian, ¿podrá ser lunes por la madrugada? Nos dice Leo de Chapeyó. Buen San Viernes Carlos, programa Mona Lisa por Mother Talking. Gracias por estar, abrazo, nos dice Sergio. ¿Cómo anda el pelado Funes desde Saldán escuchando? Y dice, ¿me podés pasar a Hazel Dean Searching para el pelado Funes de Saldán? Claro que sí, agendamos tu pedido. También nos dice Liliana desde el sur, desde Ushuaia, ¿eh? Nos estás escuchando la música, nos dice Liliana, ¿eh? Gracias por estar, bienvenida Liliana. Hola Charlie, el ángel de los 80, excelente música que estás poniendo. Desearía escuchar algo de Luis Miguel, nos dice Marcela de Barrio Alta Córdoba. Agendamos tu pedido, Marcela, también. Simplemente comunicate con nosotros al 3517-024-932. Estamos hasta la hora 22. Momento de activar la música disco. Dale.

Sigue el momento disco en la noche de Forever Gold, aquí en Activa 105.9. Es el turno de los Bonnie and Rasputin.

Es el turno de Digis Gang, Moscú.

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3: Qué buen momento disco, me parece que Dieguito se estaba tomando todo con el momento disco. Dice, me cansé de bailar también, Charlie. Tenemos un mensaje que viene desde Ushuaia. A ver qué nos dice Liliana.
4: ¿Cómo va? Bueno, llegó el viernes, llegó el programa de Forever Gold en el aniversario de la radio a festejar y terminar el mes de julio y mañana comenzarlo otra vez festejando el primer día de agosto con Forever Gold acá en Ushuaia. Frío, pero bueno, estamos en invierno, pero bien, tranqui, por suerte. Escuchando el programa, muy buena música, me encanta la música. Yo no pido temas porque no me acuerdo de los nombres, pero me gusta mucho lo que pide la gente, así que escucho y recuerdo temas y ahí descubro cómo se llaman. Bueno, un abrazo grande, muy buen fin de semana para todos los oyentes. Para vos también, Carlos, disfrutar el finde y gracias porque es un trabajo no fácil dejar a la audiencia con el sabor de escuchar música linda, música que nos lleva a nuestra época, alguno más, otro un poquito más jóvenes, pero bueno, todos nos prendemos. Así que un abrazo grande y buen fin de, aunque mañana igual te voy a escuchar. Saludito, besos.
3: El saludo para Liliana desde Ushuaia, que nos escucha a través de la página www.fmactiva.com. Vamos a escuchar alguno. También tenemos otros mensajitos por acá que nos dicen, a ver, que se comunicaba también el ochentero de Alta Córdoba, que dice, hola, muy buenas noches, mini primaveral, amigo Titán Charlie, te pido un gran tema, Cagnop Bagnop de Robert Palmer. Gracias, Charlie, te saludo Diego, el ochentero de Alta Córdoba y chin chin. Bueno, se ha tomado un par de chevechitas el amigo, el ochentero, Hola, hola equipo, ¿cómo estás? Pasame el tema de los palitos, no me acuerdo el nombre, nos dice Adri de Patricios. Hola, muy buenas noches también para todo el equipo. ¿Me puedes pasar un tema de Sylvester? Nos dice Alejandra. ¿Cómo anda el guardia Juan Antonio? Escuchando la radio, Juan Antonio. El saludo para Maxi Carré, también ya vamos a estar escuchando lo que nos dice Maxi. Seguí comunicándote con nosotros al 351-7024-932. Ya te voy a estar informando sobre la asociación Solis. Vamos a escuchar el bloque Ítalo y luego te comento un poquito. Compartimos así el momento Ítalo.
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1: Momento Ítalo, que comenzamos con Baltimora. Boogie Boogie.

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1: Es el momento del precursor del High Energy, Bobby O, Shigasuwae.